0: margencito.
1: Con mi jefe, mi jefe pastor. Ajá. Dije, todavía tengo chance para dormir. Pero me levantó, fíjate, el Espíritu Santo para orar. Ah, y dale, con mi intención, dale. Pero la verdad vi mi cama y dije, ah, al rato, a las 7 oro.
0: Dijiste, al rato, señor.
1: Hermanos, me volví a acostar y tómale, periodicazo en el hocico.
2: Chispas.
1: Calambre, me dio un calambre horrible. Pero así de que, y no solamente en un pie, nunca me había dado calambre, o sea.
0: No se tenga rota en la pantorrilla. Ay, es horrible.
1: Pero en los dos pies. O sea, yo, ok, ya entendí, ya me paré.
0: Sí,
1: acá.
0: Señor, sí, señor.
2: Me voy a hincar entonces.
1: De verdad que sí, Pau. O sea, sí. Ya reminqué, me puse a orar por unas temillas. Uy, hablando de eso.
0: Uy. ¿Se cumplió?
1: No se cumplió, pero sí, ya sé por qué estaba orando.
0: Ay, mira, qué buena onda.
1: Sí, sí, ya sabes.
0: A veces... Qué padre, ¿verdad? A veces sí nos dejamos llevar por el día a día, la rutina, la flojerita, sí. Y cerramos ese oído a lo que nos está diciendo el Espíritu Santo.
1: Y ahorita que me acordé, obviamente, pues, a Vero le hablaba en la tarde, mañana.
0: En la mañana.
1: Y le decía que...
0: En mediodía.
1: Que obviamente, pues, el diablo, como dice la palabra, anda como león rugiente viendo a quién devorar. Y si nuestra fe, pródigos, aquí amigos, si nuestra fe no está con la fuerza que debería estar, nos va a tumbar. Y ayer quedaba la plática con las mujeres y con lo que pasé, pues, obviamente hubo un trancazo en mi casa. Uh-huh. Y el diablo me quería tirar y me recordé las palabras que decía ayer, ¿no? Decía, no ten ánimo, Ana. Esas cosas no te pueden golpear. Y esto es mentira del diablo. Dije, o sea, eso no es verdad. La verdad es la palabra, ¿no? Y tú confía en las promesas que Dios te da. Y así una de las promesas es que yo y mi casa serviremos al Señor. Así y sí, obviamente el ánimo me quería desanimar, pero yo misma me daba palabras de aliento. Obviamente del depósito donde guardas, ¿no? O sea, lo que Dios te da, eso te va a dar vida y te va a dar ánimo. Claro. Y por un momento sí me quiso, o sea, pero ahorita que ya sé por qué me levanté tan temprano a orar, el Espíritu Santo, cómo te avisa, ¿no? Que te dice, ¿sabes qué? Y pues la verdad, fue un momentito y ya dije, ¿sabes qué, Ana? Animarse, a ponerse pilas y a seguir.
0: Oye,
1: pues,
0: es que contenta, fíjate que ahorita
1: contenta, feliz,
0: es como cuando tienes bebés, digo, los que hemos tenido bebés, cuando vas a ir a la vacuna, les dan su medicina antes. ¿No? Porque va a venir la vacuna y se pueden sentir mal y todo, entonces a veces Dios quiere prepararnos, ¿no? En el día, porque no quiere decir que no va a haber aflicción, que no va a haber golpes, que no va a haber vida, ¿no? Porque eso es la vida, vivirla como venga, y a veces te está recordando que hay que orar y ponen sus manos todo.
1: Y fíjate que en otro tiempo yo me hubiera enganchado con eso, me hubiera pegado, me hubiera enojado.
0: Estarías desanimada.
1: La verdad que sí, ¿no? No, o sea, dije, ¿sabes qué? Dios, en tus manos está. Tú por algo vas a hacer las cosas. Y no me enganché.
0: Qué bueno.
1: Al contrario, agarré, me arreglé y todo y seguí mi día normal. Dije, ¿sabes qué, diablo? Tú mentiroso, no vas a poder.
0: Seguimos para adelante.
1: Seguimos para adelante. Y hoy fue días de buenas noticias y va a seguir siendo buenas noticias, de buenas
0: Así
1: nuevas.
0: Es. Hay que confiar en ella.
1: Hay que confiar, ¿verdad, Paulita? ¿Cómo
0: sí. Hoy tenemos a Paulita aquí de nueva cuenta.
3: Hello, se va otra haciendo vez.
0: Costumbre que esté la hija de Miss Eri de Escuela para Padres. Aquí tenemos a Pau.
3: Cuando quieran, a mí me encanta hablar. Ah. Y lo siento.
0: Deténganla.
3: Y este tema que vamos a hablar el día de hoy me parece muy bueno. Hablábamos ayer, ¿verdad? en la prédica de ser, lo tenía en la boca, de ser ¿cómo se llama?
0: Intencionales.
3: No, pero hay otra palabra. Ay, la tenía, pero bueno, primera de, segunda de Pedro.
1: Segunda de Pedro 1.
3: Sí, entonces de cómo tienes que ser, pues con lo que estás haciendo, ser consistente y hacer las cosas como con...
1: Constancia.
3: Hay una palabra y ahorita la digo, apenas
0: se
3: me acordé. Pero eso tiene que ver un poco con lo que vamos a hablar hoy, o sea, de ser intencional con lo que estás haciendo y el, no sé, o sea, no dejarte llevar por muchas cosas de tu contexto que, bueno, no quiero spoilear, entonces vamos a hablar primero al Pastor Remy antes de empezar en materia.
4: ¿Cómo estás, Remy? Hola, muy buenas tardes, muy buen...
3: Diligentes, lunes. Es la palabra, perdón.
4: Diligente, exactamente.
0: Con diligencia, claro, decía la cita bíblica de ayer.
4: Toda
0: sí,
4: diligencia.
0: Claro.
4: Uh-huh.
0: Sí.
4: Muy bien, muy bien.
0: Sí. Muy bien, tienes buenos alumnos, Remy, si te escuchan.
4: Qué bueno. ¿Sí ya escucha? Sería el colmo, está en primera fila.
3: Sí,
4: ¿cómo no
3: estoy en frente, ¿no?
4: Sí, claro, no hay manera.
1: Con los, ¿cómo se llama? Los letrerotes que hizo Julio.
4: Sí, también.
1: Casi describió toda la predica. Casi, muy bueno.
0: Estaba muy buena, sí.
4: No lo vi, yo no me di cuenta.
1: Muy bueno.
0: Me encantó porque eso, a veces tú avanzas y a mí que me gusta tomar notas en la iglesia, me ayudaba.
3: Sí, a mí también.
0: A no perderme.
1: Ah, sí. Estaban muy buenos.
4: Está muy padre, qué bueno.
1: Pero bueno. Saludos, Julito.
4: Sí.
0: Saludos a
4: sí,
0: Julio.
4: Sí, gracias a Julio por todo el apoyo. Pues sí, bien.
0: Pues bien, ya, listo, seguimos. Pues el tema de hoy, queridos Prodicrew, queridos amigos, se llama Los Espacio de

0: espacio, Creta. Porque ya me dijeron que cuando escribí, decía Paulita, parece que los decreta, de decretar. Y no, hablamos de Creta.
1: ¿Verdad? El lugar.
0: Del lugar. Entonces, y todo esto que vamos a hablar se encuentra en Tito. Si tú eres asiduo de la lectura, pues te vas a recordar. Y si no, pues te invitamos a que lo veas. Tito es un libro corto, ¿verdad? Mm. O sea, que te puedes así como que poner tus metas y son de esos libros que dices, hoy me lo he hecho. Y lo vamos a leer en TLA.
1: Que eso es lo bueno, porque como es una versión distinta, nos has acostumbrado, ¿verdad? Va a haber palabras que te van a sonar y vas a decir, no sabía qué esto significaba. Exacto. Me identifico un poco, entonces va a estar
0: le bueno. Vas a entender, decir, ahora ya la entiendo.
1: No solamente una historia. Ajá.
0: Sí, la misma historia que oímos, pero con otras palabras, como que te vuelve a hacer sentido. Sí. O le encuentras otro que no le habías encontrado. Pero bueno, dice, porque allí andan muchos. Bueno, el contexto, Remy, es que Pablo, ¿no?, le está diciendo a Tito, porque iban y establecían iglesias, ¿no? Uh-huh. Entonces le dijo, vete a checar, a ver ahí cómo va la organización, dales una estructura, pon, vamos a llamar así, líderes, encargados, ¿no?, servidores, no sé. Y me acuerdo, porque me gusta, porque si tú lees más arriba, habla de cómo debe ser, ¿no?, un líder, cómo debe ser una persona que se encargue de cuidar un grupo en la iglesia. Y está muy interesante, que eso también podría ser tema otro día, ¿verdad?, para aquí, para el Prodicru. Pero me encanta, entonces, advertía de que había gente que no se estaba portando muy bien. Entonces dice, porque por allí andan muchos que no obedecen la verdadera enseñanza, sino que engañan a los demás con sus enseñanzas tontas. Esto pasa sobre todo con algunos de ustedes que insisten en seguir practicando la circuncisión. Luego dice, no los dejes enseñar porque ay, wow, qué fuerte, o sea, a este no lo contrates de maestro, ¿no? Sí. A este no le vamos a dar puesto. El no limite. Le vamos a dar hueso. Dijo, no lo dejes enseñar porque confunden a familias enteras. ¡Qué fuerte! Y lo hacen solo para ganar dinero.
1: ¿Qué es lo peor?
0: Y dice, fue uno de los propios profetas de Creta el que dijo, esa gente de Creta es mentirosa, anoten, glotona y perezosa. Se portan como animales salvajes.
2: Como Terians.
0: Ah, eso va. ¿Viste que lo dice abajo? Qué interesante, ¿no? Cuando uno se pone a estudiar un rato. Sí. Aprende cosas, ¿verdad? Y entonces me gusta, ¿no? Porque dije, qué interesante se me hizo el tema este y el contexto, ¿no?, de lo que hablamos ahorita. Y pareciera Pablo ser muy duro, ¿verdad? Cuando siempre, no sé si han topado ustedes con gente que dice, pero Dios es amor.
2: Sí, es tan bueno.
0: Pero Dios es tan bueno.
1: Te ama como eres.
0: ¿Verdad? Así como eres, como está. O sea, quédate, sí, es cierto. Él, cuando llegamos a sus pies, nos acepta como venimos, ¿verdad? Pero la idea no es que nos quedemos así.
2: A mí me encanta como dices tú, Vero. O sea,
0: ¿qué digo? Ya no sé qué tanto digo, Ana.
2: Cuando nos abrazas y es nuestro cumpleaños o algo así, dices, ay, sí. Pero en vez de decir, nunca cambias, ¿no?, siempre dices, sigue cambiando.
0: Que sigamos cambiando, sí, ¿verdad? Sí. Eso de decir, te amo mil, nunca cambies, no. Sí, hay que seguir cambiando.
1: Sí, no. Mejor deséame el mal.
0: O cuando me encanta, porque mucho tiempo yo dije, ¿cómo te vienen a veces revelaciones? Que parecen tontas, pero a mí sí, cuando digo, ay, que Dios conceda los anhelos de tu corazón, era una felicitación muy genial para mí. Y ahora le pongo, que vayan conforme
1: a la voluntad de Dios. Así felicito a David, de que ojalá se acerquen a los de Dios.
0: Sí, ¿no?
1: Porque era justo lo que estás acostumbrado y no suena mal. Pero al final, pues...
0: Pero es que de eso hablamos del programa pasado, del humanismo, ¿no? De que Dios te va a cumplir todo lo que desees.
1: Escúchenlo.
0: No es suficiente desearlo, es cierto. Mira, Paula sí nos da propaganda. Escuchen el programa pasado. Entonces dice, ¿por qué Pablo fue tan duro? O sea, ¿por qué si iba a evangelizar, si estaba estableciendo, no sé, misiones, ¿verdad? Si andaba yendo ahí de lugar en lugar, ¿por qué era tan duro? Entonces aquí vemos que Pablo, pues como ya les dije hace un momento, dejó a Tito en la isla de Creta, ¿verdad?, para que pusiera orden en iglesias nuevas, pero había un problema, ¿verdad? Uh-huh. En Creta el problema eran los cretenses, ¿verdad? O sea, la propia gente. Tenían muy mala fama en todo el Imperio Romano, tanto que los propios cristianos de Creta, o sea, los que se supone que tenían a Cristo,
1: que habían,
0: ¿no?,
1: llegado a cambiar el ambiente,
0: los que habían llegado a llevar las buenas nuevas, las buenas noticias, estaban actuando igual que su cultura. Ahí no puedo evitar recordar, platicábamos eso con Remy, de de Daniel, ¿no? Y sus amigos. Es que yo, ¿sabes qué? Por eso me encanta Pródigos, porque aquí somos netos, ¿verdad? Platicamos. Leemos tanto algo y como que a veces pierdes de ver ciertos detalles. Y o sea, bueno, ¿y qué tiene que comer en la comida? Pero no, les cambiaron el nombre, la cultura, comida. La, o sea, cámbiale a alguien la cultura y se pierde, ¿no? O sea, su identidad queda en el limbo y entonces puedes dominar, ¿no?
3: Yo creo, puedes influenciar. Yo creo, hablando del ejemplo de Daniel y sus amigos, yo creo que si recordamos, ellos estaban en cautividad.
0: Exacto.
3: Ellos fueron Babilonia. Llevados cautivos. La cosa es de que como los meten al palacio, o sea, ellos podrían en cualquier momento olvidar que eran cautivos y sentirse como en casa. Yo creo que la determinación de Daniel fue, no voy a olvidar qué papel juego en este lugar. Esta no es mi casa. Ellos no son mi familia, no es mi pueblo. Sí. El problema de comer,
0: o sea, se iban a ir acomodando.
3: Claro, el problema de comer de los de los manjares del rey era que poco a poco se iban a sentir cómodos.
0: VIP.
3: Incluso al grado de que podían sentirse muy cómodos, tan cómodos que podían olvidar su casa y creer que esta era su casa. Y yo creo que ese es uno de los problemas, si hacemos la analogía con lo que vivimos hoy en día, hay que tener mucho cuidado de no creer que esta es nuestra casa. Estamos en un mundo caído.
0: Ay,
3: o sea, yo sé que suena
0: fuerte, pero
3: demasiado,
0: es verdad.
3: Pero es la verdad. O sea, no estoy diciendo de que vamos a propiciar cómo estar incómodos, pero vamos a propiciar no olvidar que somos peregrinos. O sea,
0: mochileros.
3: No te el problema es que sí nos acomodamos. Sí. Llega un momento que no queremos, nos aferramos a todo a este mundo y no queremos soltarlo. Claro. Nos acomodamos demasiado. Claro. Al grado de que en lugar de que seamos aquellos que cambian al mundo, el mundo llega a
0: permearnos a nosotros. Sí, y como dice la palabra, ¿no? Que no nos hagamos a ellos.
3: Porque al fin y al cabo tú dices, ¿qué podía, como dijiste en su momento?
0: Sí, ¿cuánto tiempo qué lo leí? Como que no lo entendía yo.
3: ¿En qué le perjudicaba a Daniel echarse un manjarcito, comer la comida del rey?
0: Mí, a lo bueno se acostumbra uno rápido.
3: Porque si te das cuenta, la palabra dice, propuso en su corazón
0: no contaminarse. Pues por ahí andaban así estos amigos, ¿no? Entonces dice que cuando dice, cita a uno de su propio profeta, ¿no? Se refiere a, según la historia, ¿verdad? Según este comentario, eso no está en la Biblia como tal, ¿verdad? Pero me encanta porque justo ayer hablabas, ¿no, Remy? Fue en la predica que decías que sí es cierto, hay que leer la Biblia, pero que también es bueno tener la cultura del momento, la historia, ¿no? O sea, ver mapas, ver libros que enriquezcan el contexto bíblico, ¿no? Entonces dice que se refiere a Epiménides, un poeta y filósofo cretense del siglo 6 a.C. O sea, Pablo usa la frase de un cretense famoso para decir, ni ustedes mismos se aguantan, ¿no? Me da mucha risa cómo lo parafrasea, ¿no? Entonces, ¿qué? Si vamos al pasaje que leímos de Tito, queridos Prodicru, ¿qué significa cada ofensa o cada insulto, cada palabra fuerte que les dio Pablo, ¿no? Entonces, aquí vemos que qué significaba en la cultura de Creta. Decía que siempre eran mentirosos.
2: Guay, eso está terrible.
0: Remy, ¿por qué te dolió? Remy era mentiroso. O sea, es que a veces empiezas en una vida por... Te vas haciendo, ¿no? La costumbre
2: y
0: de...
2: Y se te hace común. Y ya mientes así. La otra vez es que me estaba dando cuenta yo también.
0: Ándale,
2: luego mentías nada más por mentir, como ustedes decían. Y Remy decía, Ana, por... Deja de decir, oye, ¿lo terminaste? Sí. Pero me falta uno, entonces no lo terminaste, es mentira.
0: Ah, sí, ya solo queda, pero la respuesta es sí, y a veces es una tontería, ¿sí? No vale la pena.
2: Y me había dado cuenta cuando Remy me dijo el pastor
3: ¿sabes
2: Remy.
3: ¿Qué es eso? Eso es echarse un poquito del manjar del palacio del rey.
0: Y Remy, dale una mordidita.
2: El pastor Remy me dijo, Ana, te voy a hacer notar cuando estés diciendo una mentira, porque ya se te hace común decir, costumbre. Oye, ¿hiciste eso?
0: Es bien engorroso, Remy.
2: Sí, pero está padre porque esos son los amigos, la verdad. Pues que cada quieren que te ayude.
0: Engorroso.
2: Eso está padre, que el pastor sea engorroso.
0: Alguien se dio cuenta. Me dice, te lo voy a hacer
2: porque notar. Te lo hace notar. Y ahorita de verdad te estoy cambiando esas cosas. Esas pequeñas, como dices tú, esos pequeños.
0: Zorras que se comen.
2: Aparte
0: todo.
2: De zorras, esos pequeños.
0: Detalles. Okay.
2: Esa pequeña mosca que echa a perder el perfume. ¿No? Sí. Que a veces dices tú, pero tengo un corazón limpio, perdón y todo. Pero ¿qué tal la mentirilla?
1: Ajá, o sea, ¿por qué seguiríamos con eso?
2: Y son pequeñas de que, oye, Ana, bien, ya estás en camino, ya vienes, o ya vas a llegar, sí, Y mentira, apenas va saliendo de la casa, ¿no? O sea,
0: mi papá le choca porque siempre es oye, ¿qué onda? ¿Cómo vas? Estoy yendo. Y todavía estás en tu casa, ¿no?
2: O sea, exactamente, son esos.
0: Como que se vuelve costumbre.
2: ¿De qué onda tienes que? ¿Por qué mientes? O sea, oye, mentiras. Ana, ¿y esta persona va a llegar? Sí. Y no va a llegar. O sea, son cosas que dices tú, ¿por qué mientes? ¿Nada más por convivir?
0: Para encajar. Para encajar. ¿Cómo dice la palabra? Que tú sí sea sí.
1: Sí.
0: Y tú no, no. Y se oye tan bobo, tal vez. Alguien que lee esa frase y dirá, ay, qué tonto. Sí,
1: ¿esta
0: sí,
1: por qué la pusieron acá?
0: No, como que está de más, ¿no? Como que es obvia, pero no lo hacemos.
2: Y es feo porque una persona mentirosa.
0: O sea, sí, pero.
2: Sí.
0: No, pero, ¿no? Ajá, cuando debería ser absoluto, ¿no? O sea, lo que digamos. No necesitamos convencer a los demás.
2: No.
0: Pero eso nos pasa a veces si somos mentirosillos.
2: Sí.
0: No
2: me veas feo, realmente. Y está feo eso de la mentira porque te vuelves una persona poco creíble.
0: No eres confiable.
2: No eres
1: confiable. Porque es lo que dice acá que pusieron. Un cristiano que no tiene palabra daña su testimonio. Dios es verdad. Y, o sea, entonces lo contrario de Dios, porque sabemos que hay de dos. O sea, es o Dios es verdad o está siguiendo, ¿qué estás haciendo con la mentira? ¿Quién es el padre de la mentira?
0: ¿Quién es tu Dios?
1: Sí.
0: Claro. El Satanás. Ese es el padre de la mentira.
3: Yo creo que es una línea muy delgada. Porque hoy por hoy los cristianos seguimos mintiendo, sí, claro.
2: Hay mentirosos y de todas las formas, Remy. O sea, hay personas que te dicen, es una mentirita piadosa, una mentira blanca. Y yo, no, chica, mentira. O también.
0: Para omitir.
2: Omitir también es mentira. Yo a veces omito. Es mentira. Yo me he encontrado con gente que tú les preguntas netamente, oye, esto. Y la otra vez que hablaba con una persona, decía, oye, que es que me haces tontas así, lo estoy viendo, lo tengo aquí, lo sé, ya lo sé, porque me dices que no. Claro. Y como que se choquean y me dicen, ay, y se empiezan a reír. Si te lo estoy preguntando es porque ya lo sé, ¿no? O sea, no tienes por qué mentir. Claro. Porque si no te haces.
0: Sí, no, pues es que te vuelves así como raro, ¿no? Para hablar.
2: Esa
0: sí,
2: es claro. Una parte. Y también hay otro tipo de mentira que para mí es una mentira. Es las personas que hablan de Dios y hablan de la palabra y hablan de eso y su vida es completamente lo contrario.
0: Como dice, inversamente proporcional.
2: O sea, tu boca dice una cosa y tus obras dicen otra cosa. Para mí eso también es caminar en mentira.
0: Pues es que claro. Caminar en mentira hay muchas maneras, ¿no? A veces hasta sin hablar.
3: Y yo me pregunto, ¿por qué nos sentimos cómodos? Porque si te das cuenta, mentimos y no nos genera incomodidad, a menos que sea algo que genere una consecuencia negativa.
2: Me descubren,
3: por eso, me descubren y eso genera que, tal vez que sea yo avergonzado o etcétera, etcétera, o genera algún daño y eso hace ver lo grave de la mentira. Pero si no pasa eso, la mentira fluye. Y fluye una vez, y fluye dos, y fluyen tres, sí. y se vuelve un modo de vida. De modo tal que estamos hablando nosotros de un tipo de cultura y seguimos practicando otra. Y esto es lamentable, porque si lo hacemos con la boca, que es lo más, que debería de ser lo más simple, lo más seguro es que lo hacemos con la vida. No. O sea, lo más seguro es que hacemos lo que tú estás diciendo. Decimos una cosa, predicamos una cosa y a la mera hora hacemos otro. ¿Por qué? Porque yo creo que mientras la mentira persista es porque,
0: dilo.
3: Porque no hay temor de Dios.
0: Ya nos dijiste intemeroso.
3: No, ¿sabes qué pasa? Y creo yo que estas son las cosas que tenemos que mantener con cierta frescura en la mente. Sí. Debemos de mantenerlo vigente ser en cada momento. Ser consciente de que, por ejemplo, ahorita Ana dijo algo, ser confiable. O sea, te pescan mentiras honorable y dejas de ser confiable. Sí. El problema es que no te importa ser confiable para Dios. O sea, porque el único que sí sabe y está completamente enterado de todas nuestras mentiras es Él. Entonces, a ti no te importa te importa no ser confiable para otra persona, pero no te importa no ser confiable para Dios. Cuando el pecado no es para la otra persona, el pecado es una ofensa hacia Dios.
0: Oye, cuando fuimos a Expansión, el pastor Vindas dijo una cita, ¿te acuerdas que te dije, apúntale, Remy? Y que hablaba, dice, porque confío en ti.
3: Sí, claro.
0: Pero no me acuerdo cuál es, ojalá que luego te acuerdes. Pero qué padre que Dios diga, confío en ti, ¿no? Sí. O sea, eres alguien confiable para mí. ¡Wow! ¡Qué fuerte!
2: Justo hay un tema en unas clasecillas ahí que estaban tomando, unos amiguitos. Y hay una clase que se llama Ser Confiable y Honorable.
0: ¡Ándale!
2: Para Dios.
0: Sí, claro. Para Dios.
2: Y te quedas así que, ¡uy! Porque dice la palabra, te cuestionas. O sea, ¿sabes que para Dios es muy difícil hallar gente confiable? Y nos ama. Nos ama aún, o sea, haciendo. No nos desecha, pero dice que Él deposita dones excelentes a todos, pero para la gente confiable hay mucho más.
0: Y como y yo, pues es que vamos la historia, ¿no? Vamos leyendo y cómo a uno les daba y tenía otro tipo de relación, que eran más cercanos a él, Moisés, más íntimos, más confiable. Ay, wow, sí. No, sí, en todo. La verdad es que en todo se va a aplicar cuando eres alguien confiable. Te pueden confiar todo.
2: Confiable José. Y honorable. José.
0: ¿No?
2: Esa clase me encanta.
0: O sea, y todo le... Donde quiera tenía un lugar de honra, de honra, ¿no? Vamos a llamarle.
2: Sí, está padre esa clase porque decía cómo ser honorable, confiable y fiel. Anda. Porque muchas veces las personas que no son confiables no son fieles.
1: Sí.
2: Entonces ahí igual pega porque dices, uy.
0: Claro que sí. Y bueno, vamos a seguir Vamos a seguir criticando a los de Creta.
1: Porque el segundo, el otro, ¿cómo se llama? El otro tipo de persona que había en Creta era este que aquí le pusimos malas bestias.
0: Ay, sí.
1: Que esta palabra en griego es cacateria. Ay, Dios mío.
0: Es que está escrito.
1: Lo siento,
0: mal.
1: Lo siento,
0: se oye,
1: chicos.
0: Mal, pero es
1: así suena.
0: K, letra K, A, letra K.
1: Te hubiera dejado a ti decirlo mejor.
0: Cacatería, pero tiene como un acento, ¿no? Cacatería.
1: Sí, tería, ¿quién sabe? Uh-huh. Que significa bestias dañinas. Se portaban como animales salvajes, que es lo que decía.
0: Uh-huh.
1: Y esta parte, ¿a qué se refiere? Se refiere a violencia, a gente que está como muy metida en este tema de sexual, que obviamente claro, sabemos cómo funciona, sabemos cuál es la raya. Y sin dominio propio, que es muy importante. Porque si no te pueden, o sea, también tiene que ver con lo otro. Si no te pueden confiar ese tipo de cosas, o sea, no te van a confiar nada más, ya no, está. No. Y tiene que ver un poco con lo que dijimos ayer. ¿Segunda de Pedro era?
0: Sí.
1: Que era de que, bueno, ya te dimos la fe, porque también tiene que ver con lo que dice aquí después, que si Dios ya nos dio la fe, que es esa parte, añádale a esa fe virtud. Añádale a esa virtud, sí. ¿Dominio propio es?
0: Conocimiento.
1: Conocimiento. Al conocimiento, dominio propio, paciencia.
0: Paciencia, piedad.
2: Oye, qué fuerte afecto, dice.
0: Afecto
2: violentos.
0: Pero sí, me encanta porque está muy, se puso muy en boga el tema ese de los Therians. Cuando lo leí dije, ¡oh!
1: ¿Te suena?
0: O sea, la verdad es que sí. O sea, animales salvajes, ¿no? Sí. Como animal. Uh-huh. Entonces aquí de este punto rescatamos que la fe no anula tu carácter, ¿no?
1: Uy.
0: Si sigues siendo agresivo, ¿no? Descontrolado, quiere decir que no has nacido de nuevo. O sea, tú dices, bueno, creo que creo en Dios. Creo que sí le conozco, voy a una iglesia, ¿no? Uh-huh. Empiezo a caminar en la fe, pero mi carácter sigue expuesto.
2: Dominándome.
1: Dios no ha cambiado en mí. Y es de que, perdón, pero el que tiene que cambiar el dominio propio eres tú.
2: Sí.
1: O sea, el que tiene que trabajar en esto es, ya recibí a Dios, pero tengo que trabajar. Y eso tiene que ver con diligencia. O sea, cómo estoy trabajando lo que Dios ya me confió.
0: Exacto, porque deberíamos ser nuevas criaturas, uh-huh, ¿verdad? Uh-huh. Hoy lo decía Rebeca,
1: no,
0: las cosas viejas pasaron, ¿no?
2: Sí.
0: O sea, tenemos que de veras evidenciar. A ver, ¿qué ibas a decir, Remy? Que me estás viendo muy insistente.
3: La cita que pediste.
0: Ah, a ver.
3: La cita que pediste está en Éxodo 33.
0: Escuchen esto.
3: Verso 17, y la versión es Dios habla hoy.
0: Ok. Uh-huh.
3: Dice, esto que has dicho, también lo voy a hacer, porque tengo confianza en ti y te has ganado mi favor, le afirmó el Señor.
2: Moisés, ¿no?
0: Ay, está hablando pues con Moisés, dije, ¿verdad?
2: Porque en esa clase recalcaban mucho a Moisés.
0: Porque confío.
3: Dice, porque te has ganado, porque tengo confianza en ti y te has ganado mi favor.
2: Claro.
0: Wow, tengo confianza. Qué lindo que Dios nos diga eso.
1: Quédate a tu meta, sí. Haz las cosas para que te ganes su confianza.
0: Oye,
1: sí,
0: pero no te pasa que, ay, qué triste, ya voy a llorar. Ya voy a llorar. Porque a veces ni yo confío en mí. ¿No te pasa que a veces, mejor voy a dejar eso aquí porque seguro, o me lo voy a comer?
2: El dinero.
0: O lo voy a dejar, ya me lo voy a gastar, o sea, me escondo cosas de mí misma porque no me logro dominar en cosas. Sí, es la verdad, Ana, o sea, en lo pequeño, ¿no? O sea, por eso la palabra, por eso te digo, me encanta la palabra porque a veces parece que pone cosas que dices, ay, eso no es necesario, es obvio. Y a veces no cumplimos ni lo obvio.
2: Sí, claro.
0: O sea, en lo poco somos fieles. No, a veces ni en lo poco, ¿no? Entonces, qué importante es de que nosotros seamos confiables para Dios. Pero bueno, ese era el punto que estábamos tratando antes. En Éxodo dijiste, ¿verdad?
3: Éxodo 33.
1: Y es que además como que lo puedes ver al revés. O sea, ya te dio esa fe, ya te dio ese amor y no va a anular. O sea, estaba pensando como, no te tienes que ganar su amor, no te lo tienes que ganar, pero sí te tienes que ganar su confianza. Y es muy distinto. O sea, te va a amar y te puede amar de aquí a la eternidad. ¿Pero qué estás haciendo tú para ganarte su confianza?
0: Qué fuerte frase te acabas de echar.
1: Sí, yo igual voy a llorar. No hay un corte o algo para
0: ganar. No te tienes que ganar su amor, pero sí su confianza. Mira, ¿dónde estabas, sí, Paula?
3: Y mira Paula. Yo creo que eso tiene que ver mucho lo que vimos en Expansión. cuando decía el pastor Iván Vindas acerca de que presencia todos tenemos, unción no todos.
1: Sí, claro.
3: O sea, decía, presencia es Dios en ti,
1: está
3: unción
1: disponible.
3: Es Dios a través de ti. O sea, yo creo que Dios trabaja a través de ti cuando confía en ti.
1: Sí.
2: Y por eso tienes que super
1: y por eso
2: cuidarlo.
1: No todos. Y no es de que, ay, es que unos y unos no, perdón, pero ¿qué estás haciendo?
2: Yo creo que hay una, siempre va a haber una excepción, ¿no? O sea, no puede ser que la persona que no es confiable o no está haciendo nada tenga lo mismo que tú, que eres confiable y honorable.
0: No sería justo.
2: No.
3: Y es que aquí en la vida, por lo general, queremos estar cercanos a aquellos que tienen autoridad. Queremos ser amigo íntimo del gobernador, amigo íntimo del que está en, no sé, en autoridad, ¿no? Y para eso queremos ser gente de confianza de esa persona que está en autoridad, cuando lo más importante sería ser gente de confianza de Dios, ¿no?
1: Sí.
3: ¿Te imaginas eso?
0: Estoy apuntando esa frase.
2: De Paula, yo igual ya apunté ahí una.
1: Mañana la publico, chicas.
0: Me encanta.
1: La voy a patentar.
0: Sí, porque a veces, o sea, como que, qué padre, ¿no? Cómo se nos va revelando el propio. Es que nos encanta pródigos porque gracias a nosotros Dios. Mismos nos predicamos, ¿verdad? Nosotros mismos vamos agarrando lo mismo que ustedes. La verdad que aprendemos todo.
3: Y es que de alguna forma lo que decía Paula es lo que sucede en una relación, en cualquier tipo de relación. O sea, tú puedes. Te puede
0: sentir
3: gustar la
0: todo.
3: Persona, te puedes llevar muy bien, pero la confianza se tiene que
0: ya
3: formar.
0: Ya tienes mi atención, mi gusto, pero claro, no sé si voy a confiar en ti.
3: No sé si voy a confiar.
0: Ah, ¿oyeron? ¿Oyeron allá lejos por Querétaro? Muy bien. Saludos a Querétaro. Bueno, y el otro es, ¿qué, cómo más les dicen a los cretenses?
1: Glotones ociosos.
0: ¡Oh, no!
1: Y esa, la palabra griega, así dila tú, porque otra vez la voy a regalar.
0: A ver, venga.
1: ¿Yo?
0: Sí, yo le digo.
1: Sí, por favor.
0: Bueno, Paula tiene miedo. Gasteres argai. Y significa panzas flojas. La traduce como panza floja. O sea, solo pensar. Acuérdense que todo es una interpretación, ¿no? A veces las cosas no son literales. Entonces dice: solo pensaban en comer, beber y no trabajar. Vivían para el placer.
1: Eso está fuertísimo.
0: Ay, me acordé de lo de las levaduras, ¿no? O sea, de Herodes, ¿no? Que prediqué una vez. O sea, cómo viven para el placer, para el gusto, para viven la vida loca. Y sí es cierto, yo creo que todos disfrutamos, ¿verdad? Es rico el ocio, un momento, comer, ay, qué rico, ay, no debería comer tanto, pero ay, hoy me voy a dar un gustito, beber, ¿verdad? Pero a final de cuentas te puede llevar al exceso, ¿no? Entonces aquí vemos que vivían para el placer. Y eso que determina que es una persona que vive en pereza, ¿no? Porque no se está esforzando, ¿sí? O sea, los excesos te descalifican para servir.
1: Claro.
0: ¿No? Porque siempre andas en la fiesta, siempre andas en la comedera, en la bebedera.
1: Vives para ti, o sea, vivir para el placer es vivir para ti.
3: Claro.
0: Egoísmo.
1: Y no puedes servir si estás, o sea, no, sí, no. No.
0: Exacto, no hay manera, no eres confiable, volvemos al punto.
1: Sí.
0: ¿No? Entonces dice que el ocio sin propósito es pecado. O sea que sí nos podemos, o sea, Dios no quiere que todo el día estemos, ¿no? O sea, también hay tiempo, hasta él cuando creó, ¿no? Descansó.
3: Ayer una de las cosas que veíamos con lo del tema, había una parte que decía que la ociosidad es actividad sin vida.
2: Es la madre de todos los vicios.
0: Es la madre de todos los vicios. Oye, pero a ver, sí es cierto, a ver, ¿qué dijiste eso ayer? Vuélvelo a comentar.
3: Actividad sin vida.
2: O sea, nada.
3: No tiene sentido.
1: Actividad sí, pues sí.
2: Ácaro.
0: Oye, pero ayer también dice una definición muy fuerte. ¿Qué era la suma de todos los deseos? ¿O qué era eso? ¿Qué fue lo que dijiste?
3: Platón definía la pobreza como la multiplicación de los deseos.
2: De los deseos, sí.
0: Pobreza es multiplicar. Ay, qué fue. Andamos
2: porque
0: de frases
2: célebres. Porque todo lo quiere.
3: O sea, yo...
0: Sí, todo quieres.
3: Pobre es el que nunca tiene lo que quiere.
2: Lo que nunca estás satisfecho.
3: Porque siempre quiere más.
0: No hay una llenura, no hay una satisfacción.
2: No hay una plenitud.
3: Y yo creo que eso pasa con la glotonería, con cualquier...
0: Quiero más.
3: Claro.
1: Sí.
3: O sea, siempre es darle y darle.
0: Claro que sí.
3: Darle al cuerpo lo que quiere Macarena.
0: Darle alegría a Macarena.
2: Fíjese que ese de ocioso, en la Biblia yo me quedé así como que, ay, encontré una persona que estaba ociosa sin hacer nada y no terminó nada bien. Fue el rey David.
0: Ándale.
2: Cuando estaba en su palacio. Y estaba de ocioso.
0: Estaba de ocioso mironeando.
1: Chispas.
2: Fisgoneando. Y eso acabó mal. O sea, acabó en un adulterio, acabó en un asesinato. O sea, acabó muy mal. No trajo nada bueno en su vida.
0: Acabó en tragedia en por tragedia. Andar husmeando.
2: Por andar ocioso, sin propósito. Sin nada que hacer.
0: Uh-huh. Así que vemos que...
3: Mira, como no vamos a tener pausa para
0: seguir... Sí, vamos a tener pausa.
3: Pero para seguir en vivo en Facebook, ¿no?
0: No, que sí, o sea, Ángel.
3: En la pausa nos salimos de Facebook, ¿verdad?
0: Claro. Ah, ¿nos salimos? Por ah, eso, no entendí.
3: Por eso iba yo a comentar. A ver, dale. Mencionaron unos comentarios. Nelly Bonfil, desde la ciudad de Monterrey.
2: ¡Saludos!
3: Nos pone Olis. Guay, pone. Guay. Le salió guay. Es que todo lo que nos hace igual a los que no conocen a Dios o la palabra de Dios es comer de la comida del rey de Babilonia.
0: Es correcto, guay. Nelita. Miren quién nos escribió.
3: Javier Martínez.
0: ¿Cómo le dices?
1: Achi.
0: Saludos a Achi. Bueno, a mí nunca me había tocado que nos escriba. Gracias, qué honor. Qué honor.
1: Saludos, Achi.
0: Sí, ya lo sé.
3: Pero puso, viste que puso, confiamos en que Querétaro confía.
0: Ah, así es, Javi. Y mi papastor te escribió, ¿qué dice sí. Remy? Tu suegro.
3: Hola, Dios bendiga a la radio de la familia y a todos los cristianos expositores de la palabra de Dios.
0: Oh. Amén, venga. Bendecidos. Ay, qué lindo, gracias de veras por sus comentarios.
3: Mira, y yo creo que esto está interesante porque prácticamente nos está hablando sí de establecer una verdadera diferencia entre la gente que no conoce a Dios y el que conoce a Dios.
2: Sí, claro.
3: ¿No? Uh-huh. Hay una parte en la Biblia donde dice que debe de haber diferencia entre el que le sirve a Dios y el que no le sirve. O sea, yo creo que eso se tiene que mostrar. El gran problema en la iglesia es que hemos querido que esa diferencia sea no escucho la música del mundo.
1: Lo superficial.
3: No, claro, lo superficial. O sea, no pueden ver la final del mundial.
1: No pueden mover su
0: saludos,
1: servicio.
0: Amigo, que nos...
2: Que saludos, estoy casando.
0: Que pretendiste.
2: Saludos, la cacería
0: arruinarlo.
3: Sí, o sea, a veces nos podemos poner muy rudos en ciertas cosas como, no sé, ciertas actividades. Ciertas,
2: no puedes hacer eso.
3: Que no puedes hacer esto porque esto no es correcto, esto es del mundo.
2: No te puedes pintar el pelo.
3: Y nos, como se bien tatúa. Dijo Paula, ¿no? Nos fijamos en lo netamente superficial sin importar y del corazón cómo andamos. ¿No? O sea, no, yo no muevo el servicio, yo veo, no, nada del mundial, el servicio y la palabra de Dios. Ajá, ¿y el corazón cómo estamos?
0: Es que
3: ¿Cómo estamos de perdonar? ¿Cómo estamos de amar? ¿Cómo estamos de juzgar?
0: En cualquier área.
3: ¿Cómo estás en el corazón? ¿Cómo
0: están así rectos, justos?
2: Yo sé quién eres.
3: Las personas, yo creo que las personas.
0: Creemos todos saber quién es, claro que sí.
3: Es consabido, creo yo, que ninguno es perfecto. Todos estamos en ese proceso y todos estamos luchando por corregir áreas de nuestra vida porque ese acompañamiento del Espíritu Santo provoque en nosotros cada día más santidad y nos haga verdaderamente conscientes de la presencia de Dios, del propósito, de que nuestra vida debe de mejorar, de que debemos de tener vidas útiles como para que te estés fijando
2: que
3: en la vida de otros. Pero por eso, tú debes de estar trabajando en eso y creo que todos tenemos bastante qué hacer con eso para que además estemos juzgando a otros cuando lo más seguro es que al momento de juzgar te salga el sangre de la boca.
2: Sí, claro.
3: ¿Por qué? Porque estás juzgando cosas y la palabra lo dice, estás juzgando cosas que comúnmente tú haces. O sea, o las haces de otra forma o las haces peores. Sí,
0: como dicen que lo que te choca, te checa.
2: Y mejor no juzguemos, amigos. Mejor claro. Mira, si alguien ves que está, de verdad,
0: no,
2: amigos.
0: Cada quien su vida. Ay,
2: no, si ves que
0: flojera.
2: Alguien está fallando,
3: ayúdalo.
2: Claro. O sea, dale una palabra de ánimo. Sí. No te pongas ahí a conversar con
0: a
2: él.
0: A lo mejor el que nos echó hate creyó que nos estaba ayudando.
2: Pero no así.
1: Hay que pensar que sí.
3: ¿Cómo?
0: ¿No? ¿Qué, pues que te falta Jesús.
3: Pero por eso, ¿por qué no mejor va y me toca la puerta y me invita a un café y me evangeliza?
0: Así, ahora le gusta el café.
2: Sí, o sea, claro. Ojalá esté orando. Fíjate que hace un tiempo, yo siempre cuando veo a gente que por lo regular está así mal encarada,
0: Amargosa,
2: le hablo de Dios, de Cristo. ¿No viste al hombre este que me tiró las monedas así? En el Oxxo. Y ay, le empecé a hablar de Dios y todo. Y le dije, es más, te ayudo, no seas así, no sé qué. Y se fue con otro concepto en vez de empezar a juzgarle. Y justamente ayer que dio una hermanita de la iglesia su testimonio de que Dios había transformado su vida, la verdad, me fui con una satisfacción enorme.
0: Claro.
2: Muy grande.
3: Totalmente, porque volteé a verme, me lo imaginé.
2: me volteé a ver y me dijo, lo imaginé. Gracias.
0: Sí, es cierto, Ana. Claro que sí. Su historia empezó contigo.
2: Me volteé a ver y me dijo, gracias,
3: Ana. Su historia empezó en una lavandería, ¿no?
1: Pero
3: esa
1: no me la sé.
0: Sí.
2: Yo la conocí ahí en una lavandería. Sentadas. Y yo tenía un chorro de ropa que lavar. Y cuando me dijo, hay fila, pero así de una manera muy, muy grotesca, ¿no? Así como que estaba molesta. Amable. Como, y su cara, su semblante, se veía que estaba molesta con la vida. Y Remy había hablado de la avenida, estaba hablando del cielo. Justamente esa fue temporada. La temporada del cielo. Uh-huh. Y cuando empecé a hablar a la señora.
0: Ana, engárrate, May. Nos vamos a ir a una pausa. Y ahorita hablamos del cielo. No se vayan, volvemos. Vamos a hacer pausa en el. Sí.
4: Vamos a un corte. 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Claves para el matrimonio. Si usted compró una cámara sin el entrenamiento apropiado de cómo usarla y se deshizo totalmente del manual, sería la persona más insensata al enojarse cuando no la pueda operar. Es igual de insensato tratar de manejar un matrimonio sin haber leído el manual adecuado, la Biblia.
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3: Cualquier hombre que tiene que forzar a una mujer para que se le someta, no merece el sometimiento de nadie. Él no es digno de ningún tipo de sumisión. Se ha convertido en un traficante de esclavos.
23: Dios me bendijo cuando te trajo a mi vida. Qué paz inmensa.
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0: amigos. Muchos seguían, vi que luego andaban ahí desconectando. No, ya regresamos, ya volvimos. Oye, Remy, hay un comentario de Facebook. ¿Lo quieres leer?
1: A ver.
0: Un comentario larguito de Santiago.
1: Santiago Roy dice, buenas tardes, saludos. La misma carne te incita al pecado, pero el espíritu te ayuda a corregir tu vida.
2: Sí.
1: Pero en uno está el dominio, el cual es la que alimentamos mejor. Nos va a dominar. O sea, ¿cuál de los dos?
3: El que alimentas más gana.
1: Claro, o alimentamos la carne en las cosas del mundo, sí, o alimentamos al espíritu en las cosas del Dios. Mira, yo creo que esto no solamente tiene mucha razón, sino creo yo que por eso vemos, incluso en el ámbito cristiano, ansiedad, depresión.
0: Sí,
1: porque yo creo que mientras más te vas viendo las circunstancias, lo que te rodea, los temores y todo eso, eso te va generando, impactando el corazón.
2: Sí,
1: por eso Isaías dice, tú guardarás en completa paz aquel cuyo pensamiento
0: en ti persevere, porque en ti ha confiado.
1: Entonces yo creo que es esto lo que está diciendo. Mientras tú tienes más presencia, más conciencia, más pensamientos, te vas a Filipenses 4:8, en lo que tienes que pensar, el mandato de en qué tienen que reinar, qué tiene que reinar en tu mente, qué clase de pensamientos.
0: Lo verdadero, honesto, justo, puro, amable y de buen nombre. Si hay alguna virtud y algo digno de alabanza, en esto pensar.
1: Eso es sumamente importante porque eso te tiene que llevar a Cristo. O sea, no puede haber nada bueno si no es Dios. Te tiene que llevar a Cristo. Entonces, ese constante, esa perseverancia de estar pensando y estar pensando, mira, es algo que yo me he propuesto. O sea, lo confieso. Yo,
0: lo estás practicando.
1: A mí ahorita el tema este de Segunda de Pedro es un tema que a mí me impactó. O sea, a mí me
0: por eso nos los dice la iglesia. Si a ti te incomoda, que nos incomode a todos.
1: Totalmente. A mí me impactó porque siento que tenemos que ser muy, muy, muy intencionales y diligentes en nuestro crecimiento.
0: Sí.
1: Dejamos que nuestro crecimiento sea algo natural, ¿no? Pensamos, no, que
0: va
1: solito,
0: va,
1: hay que crecer y despacio, que siga
2: hay
1: viniendo
2: que
1: ore un poco. No, yo creo que hay que ser muy intencionales. Y a veces nos falta esa intencionalidad porque no sabemos qué hacer. O sea, decimos, a ver, yo quiero crecer en Dios y que solo leer, solo orar, ¿qué tengo que hacer? Y a veces nos desubicamos, pero la palabra es muy clara. Cuando te dice, ya tienes la fe Dios te la regaló, ya crees, ya tienes ese encuentro, ya Jesús es tu Señor, ahora te toca hacer cosas, hay que añadirle cosas a esa fe. Claro, hay que añadirle cosas a esa fe y empiezas a ver, bueno, qué tan virtuoso soy, qué tanto tengo conocimiento, o sea, cómo estamos
2: talento,
1: en el dominio propio,
3: cómo
1: estoy manejando. Y yo creo que eso es muy importante. Lo que te pasó a ti hoy y lo que hiciste hoy con tus circunstancias es parte de algo que le estuviste añadiendo precisamente a tu fe. ¿Por qué? Porque allá consta la paciencia. Cuando vienen las malas noticias, cuando las circunstancias de nuestro alrededor se ponen difíciles, que nos pueden desanimar y nos pueden hacer olvidar la bondad y la fidelidad de Dios, y empezamos a decaer en el ánimo, lo que tú hiciste hoy es paciencia. Dijiste, no importa cómo esté, no importa lo que está aquí, no importa lo que me están diciendo, la noticia que estoy recibiendo, lo que importa es lo que creo y no me voy a mover de ahí. Eso es paciencia, le añadiste a tu fe eso, por eso la cita es importante. Si estas cosas están y abundan, tú dices, ya sé entonces qué tengo que hacer, hay que
0: abundan,
1: mucho. Eso va a provocar que no estés ocioso
0: y sin fruto.
2: Claro, totalmente.
1: Entonces, para mí,
3: sí.
1: Para mí ahí radica todo, pero además lo más importante para mí es que a mí en lo personal son esas cosas las que me dan a mí evidencia de que soy salvo.
2: Claro.
1: De que soy un hijo de Dios.
0: Porque si puedes.
1: Y de que no es simplemente porque lo repito y porque lo creo y por fe. No.
2: Porque, o sea, lo vivo.
1: La fe genera evidencia.
0: Pero dice la palabra que Él nos da el querer como el hacer. Entonces, como dice Remy, y a veces nos falta eso, animarnos a nosotros mismos, ¿no? Decir, voy bien, ¿no? Hoy siempre vemos lo malo, siempre, bueno, al menos yo tiendo a ser muy dura.
1: Mira.
0: Ay, Señor, perdóneme, otra vez pequé, estoy otra vez aquí, volví a caer. Pero qué padre lo que dijiste ahorita, pocas veces nos animamos de, ay, palomita,
1: claro,
0: no contesté.
1: O sea, si hasta cuando ibas al kinder, ¿cómo salías del kinder cuando te portabas bien?
2: Con
1: tu estrellita en la frente.
3: Sí, a contarle a todo
1: el mundo. Claro.
0: Amiga,
1: el hecho de, yo creo que nos deben de gustar las estrellitas en la frente.
2: Claro.
3: Sí, porque vienen de Dios.
0: Claro.
3: O sea,
0: pero porque hemos perdido el corazón inocente.
3: Mm.
0: Qué fuerte, ¿verdad? De sorprendernos con los pequeños logros.
2: Hoy mi familiar, saludos, mi familiar cercano que vive conmigo.
0: Ok.
2: Mi roomie me dice, es que no te quería decir nada, porque pues obviamente desprevenida, ¿no? Entré y vi todo el escenario. Y solo te quería decir nada porque luego te deprimes, te tiendes a redeprimir, a encerrarte en tu cuarto y no sales. Sí, me pasa a veces.
0: Claro,
2: me pasaba.
0: Todo nos pasa.
2: Y le dije, no, ahorita no tengo tiempo para eso, le dije. De verdad, le dije, no, ahorita no.
0: Y oye, sí, me acordaste de la canción. No tengo tiempo.
2: Le dije, lo ubico. Le dije, no tengo tiempo.
3: Ah, sí.
0: La canción.
2: Me encerré. O sea, en ese momento, gracias a Dios.
0: Bendito
2: Dios.
0: Me
2: habló Vero.
0: Y me andaba pensando, Ana, fíjate.
3: Por algo.
2: Y gracias a Dios me conoce mi pastora.
0: Es que me dice, bien, y yo, bien.
2: Ajá, me dijo, ¿qué te? Así me identificó y me dijo, a ver, ¿qué te pasa? Te escucho triste. Y ya le dije, pues,
0: ¿estás triste? ¿Qué te pasa?
2: Y ya le dije, a Vero, y mientras hablaba con mi pastora, le dije, ¿sabes qué? Pero me estoy edificando, Vero.
0: Sí.
2: Y le hablaba, y obviamente se me cuajaba la voz, pero le dije, ¿sabes qué? Esto no me va a parar.
1: Sobre todo, Ana, a veces nos vienen esas noticias que no tienen que ver con nosotros.
0: Directamente,
1: o sea,
0: tal vez.
1: No tiene nada que ver con tu corazón, ni con tu persona, ni con. Pero afecta a nuestro entorno.
2: Sí, te paraliza.
1: Y nos puede doler.
0: Te duelen.
1: Pero es ahí donde uno se para sobre la fe.
2: Sí,
1: completamente. Es ahí donde uno se para sobre eso y dices, no, esto no tiene que ser así, esto no me tiene que afectar. O sea, es donde empieza uno a encontrar plenitud. O sea, y la plenitud solamente está en Cristo.
3: Sí.
0: Es correcto. Y bueno, vamos a seguir con el tema porque si no luego nos va a comer el tiempo, ¿verdad?
2: Entonces, está muy bueno.
0: Está muy bueno.
3: Sí, porque esto que viene me gusta eso. Porque sí, yo cuando empecé a leer el tema de este tema.
0: ¿De los decreta?
3: Ajá, yo decreta, creda, no sé, se me fue la onda. Me recuerdo muchísimo a Sodoma y Gomorra. A cómo el estar ahí. Digo, que ya circunstancial o no, de cómo Lot llegó a ese lugar, por qué él eligió ese lugar. Bueno, léelo y entenderás. Pero cuando él ya estaba ahí, como todo, o sea, como ya no había forma de salir, o sea, si no te mantienes como, ¿por qué te metiste a ese lugar primer lugar? Y después, ¿por qué te quedaste ahí? O sea, ¿y por qué sigues en ese lugar donde evidentemente todo está normalizado? Porque la cercanía y el lugar, la manera de vivir, y dejas de ver esas cosas como
0: pecado. Le faltó aplicar la de Daniel, ¿no? Proponerse. Voy a vivir ahí en las llanuras hermosas.
2: Pero tú decías que era un límite, ¿te acuerdas?
0: Sí, es que me encantó cómo nos predicó un día un pastor, nos decían que eran los límites, ¿no? Con Sodoma, pero cómo se ponía el ejemplo. No sé si me voy a lograr explicar, pero digo, los que están oyendo, pero los que están aquí en Facebook. O sea, decía que hay un límite, ¿no? Y que a veces podemos estar así como que, como si hubiera un escalón. Y como que tu pie está en el borde, ¿no? En la fronterita, como que. Y en una de esas te caes.
3: Claro.
0: ¿No? Entonces, ¿para qué? Eso es lo que pasó con Lot, porque si tú te vas al pasaje. O sea, qué fuerte pasaje, ¿verdad? Y lo identificamos siempre por la esposa que se convirtió en estatua de sal por voltear. Pero cómo, si tú lees cuando llegaron los ángeles, o sea, cómo el papá dijo, te doy a mis hijas,
3: sí.
0: ¿No? O sea, era para él tan normal hacer un canje, ¿por qué? Porque Dios te mío. Habituaste a lo que viste que había en la vida, en el mundo, en el todos lo hacen, ¿por qué no?
3: Punto y aparte, pero se me hace una locura que yo cuando era chiquita leía la Biblia, esas partes como que... O sea, no sé cómo hay niños, obviamente hay niños que leen la Biblia, gracias a Dios, pero hay partes que dices de que, oye, esto no lo vi, no lo leí bien, la parte de las hijas no la había leído bien, y ya solo quería comentar eso, o sea, hay partes
0: pues
3: fuertes.
0: Que ve lo que pasa después de ahí.
3: Hay revelaciones.
0: Los amonitas, ¿no?
3: Sí, es una locura.
2: Los
3: sí. Lean sus Biblias, chicos.
0: Ay, pero los otros.
2: Moabitas,
0: eso. Que hay otra historia ahí también muy interesante.
1: Mira, hay una parte, este fin de semana escuchamos a un pastor decir que todos nosotros debemos de ser como un tinaco.
0: Ah, sí. Ahí
1: me encantó la analogía.
2: No quiero ser rotoplas.
1: Me encantó la analogía.
0: Dice que no tenemos el tamaño,
1: porque él decía, algunos tenemos el tamaño, otros ya tienen el color. Dice.
0: Muy chistoso ese pastor.
1: Pero se me hizo muy buena la analogía porque él dice, el tinaco se tiene que llenar y se tiene que
0: ¿Pero
1: vaciar.
0: Para qué se llene un tinaco?
1: Para vaciarse. Entonces... Yo creo que está muy buena la analogía porque todos tenemos gente a quien amamos.
2: Sí, claro.
1: Y para quien queremos ser de bendición, que nuestras vidas impacten, que nuestras vidas puedan ser ese llamado a salvación para estas personas. Y si nosotros no tenemos el cuidado de ser ese tinaco que se llena de Dios, de unción, de realmente del poder de Dios para vaciar misericordia, perdón, amor, consuelo y todo eso, vamos a estar dándole a la gente que amamos. Imagínate ahorita un tinaco que lo que tenga sea agua de cloaca.
2: No.
0: que se le que la tapita quedó abierta y
3: una vez me bañé así.
0: Ay, a mí pájaro,
1: pero fíjate, pero fíjate de eso.
0: Y sobreviví.
1: Lo de bañarse dices, bueno, lavarse los dientes.
0: Remy, pero luego te abres la boca cuando te estás bañando, o sea, guácala. Y nadie sabía que en un aire se voló.
1: ¿Podemos estar ocasionando?
0: Sí, Ángel, fui yo.
1: ¿Qué podemos estar ocasionando? O sea, ¿cuánta suciedad podemos estar compartiendo?
3: Uh-huh.
1: Para mí eso, ese comentario de ese pastor me confrontó.
2: Sí, claro.
1: y en lo particular me dijo, tengo un grave, urgente e importantísimo compromiso.
3: Uh-huh. Sí.
1: O sea, es un compromiso que si nosotros mantenemos vigente en nuestra mente, o sea, de verdad debemos de tomarlo en cuenta y cuidar de que nos llenamos.
0: ¿Y qué pasa a partir de que supiste que te bañabas con agua de pájaro muerto?
3: La cambias en friega.
0: Estás cuidando tu tinaco.
3: Sí, claro,
0: ¿no?
3: Lo limpias.
0: Estás revisando, estás. Entonces, somos el tinaco, somos el vaso.
2: Pero totalmente. Fíjate que es segunda semana, Remy, Vero, que lo ven ustedes.
0: ¿Qué?
2: Eso de cuidarte.
0: Ah,
2: porque
0: sí.
2: El Vindas la semana pasada, igual fue un tema que a mí me confrontó
0: puro
2: mucho.
0: Periodicazo
2: que dije,
0: en el hocico.
2: Que decía, cuida tu corazón.
0: Sí.
2: Porque Dios no puede vertir aceite si tu corazón está sucio.
3: Sí.
2: Imagínate cómo va a funcionar eso.
0: Claro, no hay manera.
3: No va a servir, o sea,
0: no
3: para
0: manera.
1: Y en estos días no me he topado con gente que quieren de alguna forma o que tienen preocupación por otra persona, por el corazón de otra persona, por su relación con Dios. Y me ha tocado tener que darles algún consejo. Y yo pensaba precisamente en el hecho de la única forma que esa tercera persona que tanto les preocupa pueda tener realmente un impacto de parte de Dios es que tú estés lleno de Dios.
3: Sí.
1: Y precisamente en el congreso este que estuvimos el fin de semana, la esposa de este pastor decía eso. O sea, tú si tú no estás conectado a la fuente, no puedes permitirle a otro. Decía, debemos de ser como una extensión.
2: Claro.
1: Una extensión se conecta a la energía y permite que otro que está lejano se pueda conectar. Si nosotros empezamos a hacer eso intencionalmente, no tendremos tiempo para estarlo perdiendo en una vida ociosa.
0: Es correcto.
2: Estamos trabajando en eso.
3: Sí.
0: Como dicen los letreros de la calle, estamos trabajando para ustedes. Entonces aquí vemos que Pablo estaba siendo racista o grosero. No, ¿verdad? Él estaba diciendo la verdad, ¿no? Y a veces es necesario confrontarnos y sobre todo es lo que quería advertir del peligro, ¿no? De llevar una vida así, ligera. Sí. Entonces aquí vamos a ver dos cosas claves. Dice que esto era algo verdadero, ¿no? Pablo no lo decía por insultar. Y lo decía porque era la verdad. Los de Creta sí tenían esa cultura. Y el problema es que los cristianos la estaban copiando dentro de la iglesia. O sea, no todo eran mal. Firmes, todo mal, ¿sí? Entonces fue cuando dijo Paulita, ¿no? Que ahí recordamos a Lot, ¿verdad? O sea, ese episodio tan fuerte de cómo normalizamos lo malo. Entonces dice en el verso 3 y 14 de Tito, dice, por tanto, repréndelos duramente, o sea, regáñalos. Confróntalos, mándalos a la dirección, llámalos, ¿no? Para que sean sanos en la fe y no atiendan a fábulas judaicas, o sea, que no se vayan con cuentos. El objetivo no era humillar, amigos, ¿sí? Era ser sanos y a veces hay una película que amarte duele, ¿no? Digo, no, nada que ver, no la vean. No, pues es muy vieja, ¿no? Pero a veces dice que, una frase que está aquí en el material, dice que el amor dice la verdad aunque te duela, o sea, te voy a confrontar, te amo, pero estás mal, te amo, pero andas en pecado, te amo, pero eso no te va a llevar a bien. Y no solo querer escuchar lo que nos gusta, ¿verdad?
3: Sí.
0: Y bien dice una cita bíblica que vamos a conocer la verdad, y la verdad nos hará libres, ¿verdad? La idea es ser libres. Entonces vemos que Pablo no era solo duro con los de Creta, ¿no? Es donde se encontraba con alguna situación, ¿no? Hace exhortaciones en Corintio, dice que en los Gálatas, ¿verdad? Pedro, dice que hay un pasaje que cuando Pedro vino a la ciudad de Antioquía, dice, me enfrenté a él y le dije que no estaba bien lo que hacía, ¿no? Cuando se comportaba de una manera diferente con tal de no, que era llamar la atención, ¿no? De no ser descubierto. Entonces, bueno, vemos aquí cómo de alguna manera ahí nos muestra que también Pablo era alguien íntegro, ¿no? Era alguien que no se corrompía, era alguien que luchaba, que decía, me encanta porque es el único que encontramos diciendo, sed pues imitadores, ¿no? A ver, imítenme. Ay, y yo digo, wow, qué fuerte. Bueno, ibas a decir algo, dale Remy, porque se nos va el tiempo.
1: Yo
0: dale,
1: creo
0: dale,
1: que dale. La parte importante de aquí y el hecho de que haya confrontación, el hecho de que haya confrontación significa que no te estoy descalificando. Sino que estoy creyendo que Dios puede hacer un cambio en tu vida a fin de que realmente de ser una persona que podría ser innecesaria, te conviertas en una herramienta útil y poderosa en las manos de Dios. O sea, no importa cuál es tu contexto, no importa cómo hoy estás viviendo, lo que importa es que realmente te enfoques en Dios y que tu vida pueda ser transformada. Nosotros tenemos que hacer eso con la gente.
0: Así es, corregir.
1: Debió de haber venido a hablar conmigo. Claro. Eso debió haber hecho.
0: Decirte, hermano, me preocupas. Hermano, me preocupas, ¿no? Y darte tu punto de vista, claro. Entonces, lo que aprendemos hoy de Tito es que la cultura no es excusa, ¿verdad? Así somos los de Mérida, así somos los mexicanos, así me crearon, ¿no? Entonces, vemos que no importa. En Cristo se va a acabar el así soy o esto que ves es lo que hay, porque no es lo correcto, ¿verdad? La iglesia no debe parecerse a la calle debe parecerse a la iglesia. Y dice Jesús, no te pido que los quites del mundo, ¿no? Que los apartes, que los guardes. Y bueno, ya se nos acabó el tiempo, ¿verdad? Entonces aquí vemos que aprendamos de los de Creta, que aún Pablo teniendo motivos no los desechó y dijo, le dijo a Tito, corrígelos, no los deseches, ¿verdad? Aunque tenían una fama terrible, Dios los plantó en iglesias así. Así que hoy yo creo que el mensaje que quiero que te lleves, Prodi Crew, es que si Dios no se rindió en el pasado, todavía no se va a rendir contigo, ¿verdad? Nos ama con un amor eterno, así que ánimo y si se puede para no ser como los de Creta. Y bueno, llegamos al final del programa en este día y te invito a que nos veamos nos escuchemos y veamos el próximo lunes en punto de las 6 de la tarde aquí en...

Nos despedimos con la certeza de que cada lunes nos reencontraremos para seguir conversando y explorando acerca de estos temas inquietantes para la juventud. 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

0: Son las 7 y 18 minutos.
1: Venimos ante ti, oh Dios, sedientos, cansados, conscientes de nuestra necesidad de ti, más que de cualquier otra cosa. Necesidad de tu espíritu y de tu presencia, Dios.

Venimos ante ti, oh Dios, sedientos, cansados, conscientes de nuestra necesidad de ti, más que de cualquier otra cosa. Necesidad de tu espíritu y de tu presencia, Dios.

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Son las 8:02.

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Tu iglesia te reconoce, Señor, como poderoso, fiel y verdadero, fiel y verdadero.

Son las 10:47.

cielos sufra violencia. Y yo creo que hoy Dios está levantando una generación de adoradores que están provocando que el cielo se mueva a la tierra.

0: Son las 11 con un minuto.
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Son las 11:17.

Consolador. Viene a nuestras vidas para guiarnos hacia nuestro primer amor, para envolvernos en una atmósfera de romance.

Yo quiero hacerle una invitación muy rápida porque no me tengo que tardar mucho para explicarlo, porque yo sé que cada quien sabe lo que está pasando personalmente. Yo hace aproximadamente 16 años atrás pasé por una crisis muy fuerte de ataques de pánico y ansiedad, donde literalmente yo estaba a meses de renunciar a lo que Dios me había puesto para hacer, porque no quería volar, todo me daba miedo. Fue algo muy, no me puedo tardar mucho en este tema, pero lo que yo sí sé es que 2020 fue un año muy difícil para muchas personas que quizás nunca habían experimentado el tema de ansiedad, ataques de pánico, ataques de ansiedad, ataques de temor. Yo tengo una carga muy fuerte por estas personas y yo quiero pedirte rápidamente, si tú eres una persona que está luchando con ataques de pánico, ansiedad, preocupación extrema, estrés extremo por X o Z, puede que tu situación sea algo real, puede ser algo que tú te imaginas que no va a ser así, pero estás luchando. Si tú eres una de esas personas, rápidamente levanta una mano. No te dé vergüenza, no te dé pena. Yo creo que hay más personas, pero les da un poquito de pena, porque nos han dicho que si tenemos temor, que no somos cristianos victoriosos. Somos humanos. Tenemos el Espíritu de Dios en nosotros, pero seguimos siendo humanos que luchamos y batallamos. Y Dios quiere en esta noche iniciar un proceso de libertad en tu vida. Para algunos de ustedes va a ser algo instantáneo, para otros va a ser un proceso, pero yo sí creo y declaro que tu Dios, que es más grande que todo temor, puede romper hoy con un ciclo vicioso de temor, de ansiedad, de pánico, que no te está dejando vivir y disfrutar de las cosas que Dios tiene para ti, de tu familia, de tus amigos. Así que deja tu mano levantada. Si tú levantaste tu mano, deja la mano levantada. En el nombre de Jesús, Señor, oramos por todas estas personas que están luchando con temor, con ansiedad. El enemigo les ha vendido una mentira, pero hoy tomamos autoridad en el nombre de Jesús sobre todo engaño, sobre toda voz que está hablándoles a la mente de cada una de estas personas, diciéndoles que tienen que tener temor y los ha paralizado hoy en el nombre.

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la presencia de Dios, que se sentía seco, que se sentía sucio, que sentía que no daba fruto.

así como aquella mujer, Señor, hace 2000 años. Necesito solamente tocar el borde de tu manto, solamente extender su mano y tocar con fe el borde de tu manto, Señor. Así esta noche, hoy, como un pueblo, Señor, queremos extender nuestras manos a ti. Que liberes nuestra alma, nuestra mente, que restaure nuestra vida, Dios, para llegar a la estatura del varón perfecto. Así como aquella mujer, quizá hemos gastado todo, intentado todo. Dice la Biblia que hasta lo último ella había intentado y no le iba bien, le iba peor, dice. Pero esa vez ella escuchó que el maestro pasaba por la ciudad, que Jesús pasaba por su ciudad. Oh, querido hermano, Jesús está pasando tu ciudad este momento. Él está pasando con un manto de misericordia, extendiéndote a ti su amor, su perdón. Él quiere levantarte. Él no te quiere ver derrotado. Él no te quiere ver abatido. Solo extiende tu fe, como aquella mujer lo hizo. Él está pasando.

0: señor.
1: Es la 1:31.

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Durante el tiempo de la pandemia, ¿alguien vio alguna transmisión durante el tiempo de la pandemia? ¿Sabe? Tenía yo las peticiones en casa, impresas. Me llegaban una cantidad de peticiones, de todo tipo de peticiones. Y yo las fui a imprimir. Y todas las noches agarraba yo, así de hojas, impresas con tantas peticiones. No crea que no oramos por sus peticiones. Me sorprendió tanto de algo que nunca había pasado en mi vida, que cuando empezamos a salir, después de 8 meses, se acercaban los hermanos y me decían: hermano, Dios me sanó. Hermano, Dios, aquí está mi nene y Dios lo sanó. Usted dijo que pusiera mis manos sobre él y Dios lo sanó. Usted dijo que pusiera mis manos en el dolor y Dios me sanó. En una transmisión, ¿cuántos creen que Dios tenemos un Dios poderoso y grande, omnipotente, omnisciente? Me sorprendió tanto. Y por eso, esto es lo que hacía. Agarrar mi piano, tomar un micrófono y adorar. Intimidad con Dios, y los que se conectaban, 2,000, 1,500 personas, nos metíamos con Dios. Después de eso, yo iba de camino para la Boca Costa, en la recta, si alguien conoce una recta, por ahí no recuerdo cómo se llama ese lugar, Palín, no sé. Pero iba en la recta y vino el enemigo, me habló literalmente como no tiene idea. Y me dice: ¿piensas que esto se va a quedar así? No se va a quedar así, Jacobo. Espérate. Me las vas a pagar. Y yo le dije al Señor: Señor, si tú estás conmigo, ¿quién contra mí?

iba yo manejando, porque iba solo, esa actividad, yo iba solo, cuando literalmente escuché esa voz. ¿Y sabe? Ahí surgió en grabar la alabanza que dice: no me dejes, no me olvides, tierno Salvador. Aunque se levante guerra contra mí, aunque se levante tempestades contra mí, tú estarás conmigo. ¿Alguien cree que Dios está con nosotros? ¿Alguien cree que Dios ha peleado nuestras batallas? ¿Alguien cree que Dios peleará nuestras batallas? ¿Alguien cree que Dios está peleando nuestra batalla? Por eso le pido a todo mundo.

Estamos en victoria. Estamos en victoria. Estamos.

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0: Son las 2 con 48 minutos.
1: ¿Dónde están los obedecedores de esta generación? Hoy estamos reunidos aquí hasta que la gloria de Dios nos visite. Dile al que está a tu lado, yo no me voy a mover. Hoy, su presencia, hoy la queremos ver.

La Biblia dice que Él pelea por su pueblo. Él pelea por ti esta noche. Di esta frase con nosotros.

En toda Latinoamérica se está levantando un nuevo tipo de personas que están pensando diferente, que están viendo diferente, que están escuchando diferente y están creyéndole a Dios. Y son las personas que van a empezar una revolución ahí donde están. Los cambios que necesitamos en nuestra comunidad, en nuestra cultura. Y yo creo que parte de esa nueva generación está aquí en Colombia.

Pero nada de esos cambios van a suceder a menos que tú y yo nos convirtamos en verdaderos adoradores de Jesús. Te invito a que cantes conmigo.

Algo más que... Algo más que nuestra generación está haciendo es de que está perdonando. Sabes, hay muchas personas que han estado cargando con unos bultos grandísimos de falta de perdón. A lo mejor alguien te hizo algo hace unos días, hace unas semanas, hace unos años. O quizá tú creciste en una casa donde de repente te cambiaban de nombre, te decían: hazte pa' allá, burro. Ándale, menso. Muévete, animal. Ándale, bestia peluda, o algo así, no sé. Amén, dijo un hermano. A lo mejor tú más de una vez has dicho: hey, quizá mi papá tenía razón cuando él decía que yo iba a ser un inútil, que iba a ser un bueno para nada, cuando él decía que no me iba a salir nada bien en la vida. Y tú a lo mejor has sido de las personas que han estado luchando con eso y cargando eso. Pero yo tengo una noticia para ti esta noche, y espero que nunca se te olvide: tenemos un papá que es mucho más excelente, y es nuestro Dios. Y él te dice: tú puedes hacer todo conmigo, mijo, porque yo soy tu fuerza.

perdones. Todo mundo cierre sus ojos, por favor. Todos con los ojos cerrados. No hay nada mágico, no hay nada místico, no hay nada espiritual en cerrar los ojos. Te pido que cierres los ojos porque quiero que te concentres en algo. Hoy mismo tú vas a perdonar a alguien. Quizá tienes que perdonar a tu papá que se fue de la casa. O a lo mejor sí está en la casa, pero es como si ni estuviera. O quizá tienes que perdonar a un tío que abusó de ti sexualmente. O alguien en quien tú confiabas, alguien cercano abusó de ti sexualmente o verbalmente, o no sé. Quizás alguien que antes era tu amigo.

en el presente donde tú me tienes y viendo hacia el futuro brillante que tengo contigo. Señor, tú me perdonas todos los días, me das oportunidades nuevas cada mañana. Yo quiero ser como tú y perdonar también. Y a partir de esta noche, Señor, yo voy a creer lo que tú dices de mí, no lo que otros han dicho de mí. Yo voy a creerte a ti, Señor. Voy a creerte a ti, Señor. Vamos a cantar otra vez, juntos.

Cada vez que miro la vida de Daniel, de su esposa Shari, de sus preciosos hijos, veo cuán fiel es Dios. Y queremos compartir esta canción con ustedes, que sea de bendición a sus almas tanto como la nuestra.

levantamos nuestras manos a ti. Hoy, Dios mío, oro Filipenses 4:7. Oro que toda la gente que cree en ti, aquí en Puerto Rico y en todas las naciones, reciban la paz que tú das. Nosotros hoy nos refugiamos en tu paz divina. Nosotros hoy oramos porque tu paz es el oasis donde encontramos las respuestas a todas nuestras preguntas. Hoy no oramos para informarte nuestra necesidad, porque ya tú la conoces. Oramos para hacerte saber que nos hacemos conscientes de la necesidad que tenemos de ti y lo mucho que nos urge tu intervención a favor de nuestra necesidad. Nos refugiamos en tu paz divina, porque tu paz nos ancla a confiar en ti. Porque tu paz, Señor, se convierte para nosotros en ese refugio donde podemos estar tranquilos y simplemente quedarnos mirando cómo nos asombra con tu salvación eterna. Hoy damos gracias porque tu paz es fruto de tu Espíritu Santo, quien has dejado para consolarnos y no dejarnos solos, sino siempre revelarnos lo que hay en el corazón del Padre para nosotros. Y a través de la historia siempre has provisto solución y salvación, y en este momento de Puerto Rico y las naciones no serán la excepción. Tu paz, que sobrepasa nuestros esfuerzos y nuestros cálculos, superará todo lo que imaginamos. Señor, te pedimos perdón por lo muchas veces que hablamos de más y no damos espacio para quedarnos en silencio y dejar que nos llenes de tu paz. Todo el mundo, por favor, levante sus manos. Haga silencio. Bienvenido, Espíritu Santo. Reciba la paz de Dios. Naciones, reciban la paz de Dios. Este silencio te lo damos a ti, Señor. Llénanos de tu paz.

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0: Son las 6:01.
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4: ¿Están listos para irse de aquí celebrando?

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0: Hola, hola, muy buenos días, excelente mañana de martes, muy buenos días, ¿cómo están? Son las 7 de la mañana en punto, yo soy Ángel Vázquez y estoy muy contento de estar con todos ustedes a través de la frecuencia del 101.9, muy buenos días, ¿cómo les va tratando este hermoso martes? Un martes con algo de calor, tampoco tanto, tengo que admitirlo, está agradable, o sea, se siente un poquito el calor, pero está bastante agradable la temperatura en esta hermosa ciudad de Mérida, Yucatán, la ciudad más bonita del mundo, 24 grados, ahí para que lo tengan en cuenta, Con una sensación térmica de 29 grados, por eso les digo que está relativamente agradable. Yo sé que para muchos ya hace un calor extremo en la mañana, pero comparado con las altas temperaturas que hemos tenido en la ciudad, la verdad es que yo digo ya está algo agradable. Fíjense, por ahí de las 4 de la tarde, sensación térmica de 38 grados, nada más para que lo tengas en cuenta, Como por ahí de las 2, perdón, yo voy de la más tarde a lo más temprano, Déjame. Por ahí de las 2 de la tarde, 40 grados de sensación térmica. Entonces digo, ahorita la verdad, 30 grados, 28 grados, perdón, está bastante agradable. Obviamente poniéndolo en el contexto de las temperaturas que hemos estado teniendo. Pero bueno, ¿cómo están? Espero que estén todos muy bien. Yo estoy muy contento de acompañarlos en este hermoso horario. La verdad es que es un horario de la mañana que me gusta mucho. Disfrutando de un rico y delicioso café. Iniciando con toda la actitud de un martes. Teléfono en cabina 9993-546914 para que nos mandes tus mensajes y aportes a esta gran conversación. Porque vamos a estar poniendo algunos temas musicales, ¿va? Hay para los que nos dicen, oye, es que hay que poner música en la mañana, etcétera. Bueno, hoy les voy a complacer. Oigan, la verdad es que estoy muy contento. Don Manolito hoy no pudo estar con nosotros antes de que me empiecen aquí a estar preguntando y cuestionando dónde está Don Manuel. Bueno, hoy no pudo estar Don Manuel, tampoco va a poder estar esta semana por asuntos personales, pero yo les voy a estar acompañando a partir de las 7 de la mañana, ¿va? Así que todas las mañanas, si alguien quiere traer el desayuno y el café, desde las 6 de la mañana estamos acá. No es cierto. Oigan, vámonos rápidamente con el versículo del día, y es que hoy tenemos a Jeremías en el capítulo 31, versículo 25, ¿va? Te lo voy a leer. Daré de beber a los sedientos y saciaré a los que estén agotados. Ese es el versículo del día, te lo repito, Jeremías 31, 25. Daré de beber a los sedientos y saciaré a los que estén agotados. Esta versión obviamente es una de mis versiones favoritas porque es la versión NBI. Así que ahí lo tienes por si lo quieres ir a leer. Te lo repito, Jeremías 31, 25. Vamos a iniciar con algo de música porque llega nada más y nada menos que este tema. Es una de las canciones favoritas de la audiencia. Y es que llega esto de Julio Melgar, Ya no soy esclavo.
1: Y también a nuestro querido Julio Melgar, que venga y la dirija. Y quiero que sepan un dato, si no se habían dado cuenta. El pastor Julio está atravesando por un proceso de salud bastante fuerte.

Ahí escuchamos este increíble tema del pastor Julio Melgar, esta canción que fue uno de sus últimos temas más escuchados a nivel mundial. Es una canción que le ha dado la vuelta al mundo, es una canción que tiene un mensaje muy profundo y es una de las canciones más pedidas desde luego a través de nuestra estación, a través del 101.9. Y es que nos vamos con más música porque llega este también, este tema es uno de mis temas favoritos. Esto se llama Ya Falta Menos Que Ayer.

Antes de esta canción, en esta canción hay una partecita de la canción que dice: yo no sé qué tenía Daniel, que cuando oraba leones callaba. Algo más o menos así, no me acuerdo muy bien qué dice la letra, ¿va? Pero te voy a dar un pequeño, te voy a contar un poquito la historia de Daniel, por si nunca la habías escuchado, por si tú te vas conectando a la estación por primera vez, porque también, gracias a Dios, hay mucha gente nueva que todos los días se va sumando a esta bonita frecuencia, y una vez que caen en el 101.9, déjame decirte, no es casualidad, ¿ok? Así que te la voy a contar, es un breve resumen. Si tú quieres leer toda esta historia, está en el libro de Daniel, ¿va? Específicamente en el capítulo 3, por ahí la vas a encontrar. Y es que en Babilonia, el rey Nabucodonosor ordenó que todos adoraran una enorme estatua de oro. Quienes se negaran serían arrojados a un horno de fuego ardiente. Sin embargo, tres jóvenes hebreos... Ay, espérame. ¿Qué pasó, productor? Se está confundiendo. Se está confundiendo. A ver, dame un segundo. A ver, dame un segundo. Me la cambió. Ese productor que se está durmiendo. A ver, dame un segundo. Déjala, buscamos. Ahora sí, aquí está, listo. Ahora sí, ya la tenemos, ¿ok? Hubo un pequeño error en la Matrix. Ok, vámonos, ok. Daniel era un hombre íntegro, sabio y muy respetado. Gracias a su honestidad, el rey Darío pensaba ponerlo al frente del reino. Sin embargo, eso despertó la envidia de otros gobernantes, quienes buscaron durante mucho tiempo alguna falta para acusarlo. Pero había un problema. Daniel era tan, pero tan recto que no encontraron nada malo en su conducta. Entonces idearon un plan. Convencieron al rey de firmar un decreto que prohibía durante 30 días hacer cualquier petición a otro dios o persona que no fuera el propio rey. La ley decía que quien desobedeciera sería arrojado al foso de los leones. Cuando Daniel supo el decreto y se enteró que ya estaba firmado, no cambió sus planes como eran sus costumbres. Entró a su casa y abrió las ventanas que daban hacia Jerusalén. Y como lo hacía todos los días, se arrodilló a orar a Dios 3 veces al día. Sus enemigos lo sorprendieron y lo denunciaron ante el rey. Darío apreciaba mucho a Daniel y trató de encontrar una manera de salvarlo. Pero la ley no podía ser revocada. Con tristeza, ordenó que lo lanzaran al foso de los leones. Antes de hacerlo, le dijo: que tu Dios, a quien sirves con tanta fidelidad, te libre. Esa noche, el rey no pudo dormir. Al amanecer, corrió hasta el foso y gritó con angustia: Daniel, siervo del Dios viviente, ¿pudo tu Dios librarte de los leones? Desde el fondo del foso se escuchó la voz de Daniel: oh, rey, vive para siempre. Mi Dios envió a su ángel, el cual cerró la boca de los leones y no me han hecho ningún daño. Cuando lo sacaron del foso, todos quedaron asombrados. Daniel no tenía ni un solo rasguño, porque había confiado plenamente en Dios. El rey reconoció el poder de Dios y de Daniel. El rey reconoció el poder del Dios de Daniel y decretó que todos en el reino se les respetaran y se le alabara. Esta historia la puedes encontrar en Daniel, ahora sí, capítulo 6, ¿ok? Ahora sí, vámonos con este tema, donde se menciona un poquito de la historia de Daniel, habla acerca de varios personajes de la Biblia, y eso se llama Unción en el Aire. Y ahorita nos vamos a ir con la de Nabucodonosor, ¿va? Ahorita nos vamos a ir con esa.

escuchamos esta increíble canción. Lamentablemente, por cuestiones de tiempo, no puedo dejar todo el tema. Pero esta canción se llama Unción en el Aire. Es una canción que dura 10 minutos. Ahí, por si la quieren ir a escuchar más tardecito, pues ahí tienen el nombre, ¿va? Por cuestiones de tiempo, no la puedo dejar. Está en la barra programativa y ahí sí está completa, ¿va? Oigan, son las 7 de la mañana con 26 minutitos. Teléfono en cabina 9993-546914. Cuéntame qué andas haciendo, por qué zona de la ciudad. ¿Dónde están mis amigos los del Uber? Fíjense cómo están de vacaciones. Los estudiantes ya ni andan trabajando temprano, ¿eh? Ya los atrapé. Y ya me di color, ¿eh? ¿En dónde andan mis amigos del Uber, los del InDriver, los de las plataformas, los de... A ver, luego se me ponen ahí un poco celosos. A ver, son los de InDriver, los de Didi, los de Uber, los de Cabify, los taxistas del Frente Único de Trabajador, creo que se llama, los del Vibeen. ¿Dónde están mis amigos, Que nadie me ha escrito. Ah, mira, ya se están reportando. Excelente, amigo, excelente. Eso es todo, mi querido Pablo. Cuéntame, Pablo, ¿por dónde andas? ¿Cómo te trata el tráfico? La verdad es que hay que admitirlo. El tráfico ha estado bastante leve, Bueno, comparado con días escolares. ¿Dónde está mi amigo Mike de la cocina? Oigan, la verdad es que estoy muy contento de estar con todos ustedes. Y es que, fíjense, les ando contando estas mini historias que la verdad es que están bastante interesantes, ¿eh? Y es que ahorita les voy a contar la de un hombre muy bajito. Muy bajito. Tengo que admitirlo, hay una canción, pero es infantil, que a mí me gusta mucho. Pero no les voy a poner esta. Les voy a poner otra versión. Dice, carretera Progreso, rumbo a la trabajación. ¿En qué trabajas, amigo? Cuéntanos, ¿en qué trabajas? Dice, buenos días, mi buen Ángel. Aquí andamos bien tarde para el trabajo. Es culpa de las vacaciones, acá por Gran Calzada. ¡Excelente! Génesis, ¿verdad? Génesis, dice... No, somos el principio de toda obra. No, creo que Génesis es como tu negocio, ¿verdad? Creo. Si no estoy mal. Dice, almacén de refacciones, taller mecánico. ¡Excelente! ¡Qué bueno! Pásame la ubicación. Si me vas a dar precio, si me vas a dar descuento, a lo mejor y voy. Oye, pues sí. Oigan, por cierto, quiero darle las gracias públicamente a algún hermanito de ayer que nos mandó un mensaje que de verdad nos pidió... nuestros datos de Telmex, porque él trabaja ahí en Telmex, y la verdad es que nos ayudó a gestionar que ayer vinieran antes de las 10 de la mañana, no, antes de las 11 de la mañana aproximadamente, llegaran los técnicos de Telmex. Muchísimas gracias. Son muchos mensajes los que me llegan todos los días. La verdad es que no encuentro tu conversación, pero si me estás escuchando, muchísimas, de verdad, muchísimas gracias, porque este problema de Telmex aparentemente ya se solucionó. Ayer vinieron los expertos y ya nos hicieron algunas adecuaciones para que ya no estemos con tantos problemas de internet, ¿va? Así que si me estás escuchando, amigo o amiga, no recuerdo bien, muchísimas gracias, ¿eh? Tú sabes quién eres, te agradezco con todo el cariño del mundo, a nombre también de la estación, a nombre de Vida Nueva, muchísimas gracias por todo tu apoyo, ¿va? Bueno, y es que les contaba que había un hombre muy bajito que se subió a un árbol para ver a Jesús. Y ese hombre bajito era Zaqueo. ¿Quién era Zaqueo? Zaqueo era cobrador de impuestos. Tenía dinero, pero también muy mala fama. Cuando escuchó que Jesús pasaría por su ciudad, quiso verlo. Pero había un problema. Era muy bajito, pero tan bajito de estatura, y la multitud no lo dejaba pasar. Sin importarle lo que la gente pensara, corrió y se subió a un árbol. Cuando Jesús llegó, levantó la vista y le dijo, Zaqueo, baja pronto, porque hoy debo hospedarme en tu casa. Aquellas palabras cambiaron su vida. En ese mismo día,
decidió devolver lo que había tomado y ayudar a los necesitados. Esta historia la encuentras en Lucas 19, en los versículos del 1 al 10. Y es que llega porque Silvo Apacible, uno de los canales de inteligencia artificial, hay que aclararlo, más populares en cuanto a la música cristiana, tiene una canción que se llama Zaqueo.

7 de la mañana ya con 35 minutitos. Vámonos rápidamente con más mensajes porque dicen buenos días, bendiciones para todos ustedes. Dios los bendiga para vida nueva, la hermana Maritza. Muchísimas, muchísimas gracias. Saluditos. Dicen, así es mi buen ángel, es el logo del negocio. Excelente. Está muy bonito, Es excelente. Muy, muy, muy bonito. Bueno, ahí está. Teléfono en cabina 9993-546914. Oigan, y qué les cuento, que mientras todos ayer andaban que si el tema de la Copa del Mundo, que si la canción de Justin Bieber, etcétera, que por aquí, que si estuvo bien, que si estuvo mal, que si le faltó, etcétera. Bueno, pues ¿qué creen? Los españoles, o sea, el equipo de la selección española apenas ganaron a las pocas horas, 2-3 horas quizás más tarde, estaban agarrando un vuelo que los estaba ya pues regresando a su país, ¿va? Llegaron a España y se armó la fiesta, entre comillas, la verdad, porque comparado con lo que hicimos aquí en México solo por llegar a octavos, o sea, imagínate si México algún día gana la Copa del Mundo, ¿no, hombre? O sea, se hace paro nacional, yo creo que una semana o algo. Los mexicanos somos muy escandalosos, hay que decirlo como es. Nos encanta la fiesta, nos encanta celebrar, estamos ávidos de buenas noticias y cualquier pequeña excusa al final del día es motivo de celebración. Lo hemos visto. Lo hemos visto a lo largo de la historia, lo vemos por ejemplo ahorita que ya viene pues el mes patrio también, que está próximamente, todas las familias se pintan, que si de México, sombreros, gorras, noches mexicanas, etcétera. ¿Qué saben de la historia de México? Muy pocas cosas, la verdad, o sea, muy pocas cosas, pero pues así, la verdad es que estamos muy, muy así de estarnos reuniendo, etcétera, ¿va? Ayer los españoles, aproximadamente yo me conecté en un live de un medio español. Aquí en México eran aproximadamente entre las 2 y 3 de la tarde y en España ya eran como las 10 de la noche. Entonces anoche, hora española, estaban festejando su triunfo con música, etcétera. Y la verdad que enhorabuena por los españoles. Pero una de las declaraciones que me llamó mucho la atención es de este centrocampista de nombre Rodri. Y es que la selección española, como ya todos sabemos, se coronó campeona en la Copa Mundial 2026 tras vencer 1-0 a Argentina en el tiempo extra. En medio de esta celebración, el capitán, ojo al dato, el capitán español Rodri Hernández aprovechó el momento para reconocer públicamente su fe y agradecer a Dios. El mediocampista levantó el trofeo como capitán de España y también recibió el Balón de Oro, premio otorgado al mejor jugador de torneo. Su liderazgo y rendimiento fueron claves durante el camino de la selección española hacia su segundo título mundial. Durante una entrevista después de la final, Rodri habló con sencillez sobre la fe que sostiene en su vida. Soy profundamente cristiano y creo que hay alguien allá arriba ayudándome con toda seguridad. Rodri no quiso que la celebración se limitara al trofeo y a los reconocimientos personales. El jugador expresó su deseo de que el comportamiento del equipo pueda inspirar a otros. Quiero que seamos un ejemplo para las próximas generaciones. La victoria también tuvo un significado especial para el capitán español, debido a los duros momentos que enfrentó antes del Mundial. Rodri sufrió una grave lesión en la rodilla que lo mantuvo alejado de las canchas durante varios meses. Después de un largo proceso de recuperación y rehabilitación, el mediocampista consiguió regresar a tiempo para participar a la competencia. No solo volvió a jugar, sino que terminó liderando a España hasta la conquista del campeonato. Por esa razón, Rodri utilizó su propia experiencia para enviar un mensaje de esperanza a quienes atraviesan pruebas difíciles. Cuando una persona pasa un momento difícil, puede levantarse nuevamente. La verdad es que enhorabuena por nuestros amigos los españoles. Yo ya no les tengo coraje que nos hayan quitado oro. Enhorabuena. Y ahí están las declaraciones de este gran futbolista, de Rodri, va, campeón del mundo, ganador de
del Balón de Oro, etcétera, ¿va? Oigan, para aclarar la polémica con Justin Bieber, y es que a mucha gente no le gustó, a mucha gente no le pareció que si está muy sobrevalorado, etcétera. Bueno, y ayer mencionábamos aquí que pues la participación de Justin Bieber pues no era lo que cualquier persona esperaría. La verdad, no nos hagamos. Cualquier persona que ahorita me salga muy espiritual que diga que esperaba esto Justin Bieber, miente. Porque la verdad es que nadie lo esperaba. Sin embargo, no es de demeritar lo que hizo Justin Bieber, porque pudo haber cantado otra canción. Pero Justin Bieber usó su minuto en el mundial para glorificar a Dios. Si bien recordemos que la NFL en el fútbol americano ya es mundialmente conocido por este tema del show del medio tiempo, la FIFA es la primera vez que lo realiza. Esto pasó a la historia. Y es que Justin Bieber sorprendió al público del mundial al interpretar una canción que se llama Everything Hallelujah durante el primer espectáculo del medio tiempo realizado en una final de la Copa Mundial de la FIFA. El cantante canadiense se presentó el 19 de julio en New York en el estadio de MetLife, ubicado en Nueva Jersey. En lugar de cantar uno de sus éxitos populares como Baby, Sorry o Love Yourself, Justin Bieber apareció con una guitarra acústica. Ofreció una presentación sencilla como lo hizo en Coachella. Por eso no sé qué la gente esperaba de Justin Bieber, un espectáculo con bailarines, etcétera, porque en Coachella hace algunos meses vimos que salió con una MacBook y YouTube Premium y cantó sobre pistas, que ahorita les voy a contar por qué Justin Bieber hizo eso en aquel entonces, porque ayer me estaban preguntando y ahorita se los voy a aclarar. En medio de un evento lleno de luces, figuras internacionales, efectos visuales, hubieron figuras de talla como Madonna, Shakira, los Muppets, BTS, etc. El artista decidió usar su breve participación, que se remonta a poco más de un minuto, para entonar una canción centrada en la gratitud y fe. Y es que Everything Hallelujah fue publicada en septiembre de 2025 como parte de un álbum. La canción es una canción gospel y menciona diferentes razones por las que Bieber está agradecido y responde a cada una de ellas con la palabra Aleluya, que significa alabado sea Dios. En la letra, el cantante agradece a su esposa Hailey Bieber, a su hijo Jack, a sus padres y por los momentos sencillos de la vida, como caminar, nadar, contemplar la naturaleza. Durante su presentación, también modificó una parte del cierre para hacer referencia al evento y cantar "Es la Copa del Mundo, Aleluya". Es decir, es la Copa del Mundo, alabado sea Dios, ¿ok? Bieber compartió el espectáculo, como les mencionaba, de aproximadamente 11 minutos con artistas de talla internacional como lo son Madonna, Shakira, BTS. Hubieron transiciones, efectos visuales, mucha tecnología que se utilizó. Pero Justin Bieber, recordemos, o sea, un minuto cuando millones en el mundo te están viendo puede marcar la diferencia, ¿ok? La elección de la canción provocó reacciones divididas en redes sociales. Algunos espectadores esperaban una presentación más enérgica, considerando que Bieber debió interpretar uno de sus grandes éxitos. Y es que ayer me llamó la atención porque yo veía en redes sociales que mucha gente genuinamente esperaba como la de Baby, Baby, Baby, pero pues no llegó. Entonces, Baby, Baby, Baby no llegó. Así que, bueno, ahí estuvo. Otros destacaron la emoción de su voz y la valentía de llevar un mensaje de fe en una plataforma tan, tan grande. Y ya para cerrar el tema de Justin Bieber, ¿por qué en Coachella hace algunos meses no cantó y estuvo haciendo como que karaoke? Bueno, recordemos que hace algunos años Justin Bieber vendió todas sus canciones y obviamente pues no las puede cantar por temas legales. Sin embargo, pues no es lo mismo poner como un tipo karaoke y cantar encima de la canción. Por eso es que lo hizo de esa manera, va. Ahí para que lo tengan en cuenta. Para los que me andaban preguntando el día de ayer, bueno, esa es la razón. O sea, no tiene mucho mucho tema con esta información, ¿va? Así que ya lo saben, para los que ahí tenían el tema Justin Bieber, esa es la razón. Y vamos a escuchar la canción de Justin Bieber, ¿va? Vamos a escuchar la canción de Justin Bieber. Eso se llama Everything Hallelujah.

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1: Yo sé que tú quieres saber la información de Farruko y yo te la traigo, pero antes, para contestarle a mi amigo José Hernández, amigo, a tu pregunta la respuesta es sí. Hoy no está Don Manuelito, ¿va? Vi tu mensaje, no te puedo contestar ahorita, pero ya vi tu mensaje. Oigan, y es que como ya lo saben, muchas personas ayer me estuvieron haciendo preguntas. ¿Qué pasó con Farruko? ¿Por qué se hizo popular un video en donde aparentemente se da a entender que si ya dejó de ser cristiano, que si dejó la fe, que si etcétera? Bueno, aquí les voy a aclarar todas las dudas respecto al tema de nuestro buen amigo Farruko, ¿va? Y es que, fíjense, esto desafortunadamente duele decirlo, pero es algo que pasa muy seguido cuando un artista gracias amigo José Hernández, cuando un artista de talla internacional pues empieza a llegar a una iglesia, ¿no? Desafortunadamente, hay que decirlo, pasa muy seguido. Y es que les voy a comentar el por qué. Y no voy a dar mi punto de vista de forma personal. Sin embargo, me gustaría leerlos y prometo que van a ser de forma anónima, porque yo sé que ese es tal vez un tema polémico que vamos a estar abordando en punto de la 1 de la tarde. Así que no te despegues del 101.9, porque a la 1 de la tarde regreso contigo y vamos a estar hablando del tema de Farruko. Les voy a poner las declaraciones que dijo, los audios de Farruko, por si no estás enterado de esta información. A la 1 de la tarde la vamos a tener de forma más completa, ¿va? Y es que Farruko explica por qué dejó de congregarse, pero aclara, mi relación es con Dios. Y es que el cantante puertorriqueño Farruko explicó que decidió alejarse dejar de congregarse después de vivir experiencias incómodas en algunas iglesias, donde sintió que su fama y su posición económica recibían más atención que su crecimiento espiritual. Sin embargo, el artista dejó claro que no ha renunciado a Jesús ni ha abandonado su fe en Dios. Las declaraciones fueron realizadas durante una conversación en el podcast con el artista e influencer Benny. Farruko contó que cuando llegaba a ciertas congregaciones dejaba de ser tratado como un creyente más y terminaba convertido en el centro de la reunión. El culto me lo dedicaban a mí, afirmó al describir la incomodidad que le producía aquella situación. El intérprete también denunció que algunas personas dentro de esos espacios parecían verlo como un signo de dinero, como un banco. Según su testimonio, determinados líderes buscaban aprovechar su fama, atraer público y recibir algún beneficio por tenerlo presente, una conducta que lo llevó a tomar distancia del llamado sistema congregacional. Farruko resumió esta situación con una expresión directa: querían acaparar y sacar provecho, citó el artista. Farruko lamentó que la atención se concentrara en una celebridad mientras otras personas llegaban cargadas de depresión, dolor, problemas familiares y verdaderas necesidades espirituales. Para el cantante, la congregación no debe convertirse en un espectáculo alrededor de una figura pública, sino cumplir su verdadera misión. La iglesia debe ser un hospital para quienes buscan consuelo, dirección y esperanza en Jesús. Al hablar sobre la corrupción, observó que el artista utilizó fuertes palabras. En la misma iglesia está el enemigo. Su declaración no fue presentada como una acusación contra todos los cristianos. Ojo al dato, esto es muy importante aclararlo, ¿eh? No fue contra todos los cristianos, sino más bien como una descripción de las situaciones que asegura haber vivido con personas que, según él, permitieron que el dinero, la fama y el protagonismo dañaran el propósito espiritual de la congregación. A pesar de su alejamiento de las reuniones congregacionales, Farruko aseguró que su fe permanece viva. Mi relación es con Dios, declaró. El cantante continúa estudiando la Biblia, compartiendo reflexiones espirituales con sus seguidores y componiendo música relacionadas con su proceso de transformación y en la búsqueda de Jesús. Y es que recordemos que Farruko hizo pública su conversión al cristianismo allá en el 2022, específicamente el 12 de febrero, ¿va? Así que ya lo saben, esa es la información respecto a Farruko. A la 1 de la tarde les vamos a poner los audios para que ustedes los puedan escuchar. qué fue lo que pasó con el tema de Farruko. Hay mucha información desafortunadamente falsa en redes sociales y es muy lamentable que ciertos medios que publican contenido cristiano pues llegan a caer en un punto amarillista porque suben publicaciones como que Farruko se alejó del cristianismo y no es de esa manera, ¿ok? Muchas veces creemos que porque ya no estás llegando al edificio como tal por cualquier situación que puedas estar pasando, experiencias o alguna situación que no te parece o que no te gustó o algo personal en tu vida y momentáneamente tomas una pausa del edificio, pues ya mucha gente lo toma como que ya no estás interesado en Dios, como que ya te alejaste, etcétera. Pero no siempre es así. Si bien es importante congregarse porque es algo que nos manda Dios, nos manda la Biblia, no todo se radica en el edificio. Eso es muy, muy importante, ¿va? Así que a la 1:00 p.m. lo vamos a estar abordando. Déjame tú qué opinas. 9993-546914 es el número aquí en cabina. Mándame tú qué opinas acerca de lo que mencionó Farruko. ¿Tiene razón? ¿No tiene razón? Tu opinión para mí es la más importante. Prometo que voy a hacerlo de forma anónima para que no te funen, porque a lo mejor te pueden funar, pero prometo que lo voy a hacer de forma anónima. Y es que mientras te dejo con esto de Farruko y Madiel Lara, esto se llama Tiempos Buenos.
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Ahí escuchamos ese tema de Farruko y Madiel Lara, esto que se llama Tiempos Buenos. Muchísimas gracias por haberme acompañado en esta bonita mañana. Mi buen amigo José Hernández, que dice que va a carretera a Campeche. Amigo, cuídate mucho, que tengas un excelente y bendecido viaje de ida y de regreso, ¿va? Muchísimas gracias por haberme acompañado. No te vayas, porque en punto de las 9 de la mañana llega Este es el Día con un programa bastante interesante, ¿eh? Un programa bastante interesante, porque hoy es el día de espíritu de liderazgo. Ahí para que te conectes en punto de las 9 de la mañana. Es más, no te tienes que ir, ¿eh? No te tienes que ir, porque hoy van a hablar de un tema bastante interesante. Ojo, te voy a adelantar el nombre nada más para que tengas ahí el dato. Se llama Constancia con Propósito. Ahí lo tienes. En punto de las 9 de la mañana, a través del 101.9 y a través de Facebook Live, a través de Alexa, de Tuning, de Radio Garden, a través de www.vidanuevaradiofm.com, todos los medios digitales, ¿va? Así que nos vemos. Te veo en punto de la 1 de la tarde. Yo soy Ángel Vázquez. Muchísimas gracias por haberme acompañado. Te espero a la 1 con más música, más información. Vamos a abordar el tema de Farruko y quiero saber tú qué opinas. Así que te espero a la 1 de la tarde. Te dejo con más música, porque llega esto de Felipe Garibo. Eso se llama El Loco.

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0: conocen como...
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3: Sí.

0: ¡Iniciamos!
1: Hola, muy buenos días, soy Gabriel Ramos y te doy la más cordial bienvenida a este tu programa. Este es el día de Espíritu de Liderazgo, el programa que te inspira a liderar con propósito. El día de hoy vamos a hablar sobre un tema que seguramente nos dará mucho de qué decir, constancia pero con propósito. En 1 Corintios 9:26 Pablo nos dice, así que yo no corro como quien no tiene meta, o sea como quien no tiene propósito, no lucho como quien da golpes al aire sin dirección. Y luego nos hace un llamado en 1 Corintios 15:58 diciendo, estén firmes y constantes, trabajen siempre para la obra del Señor, conscientes de que nada de lo que hagamos para el Señor será en vano. Y esta misma invitación queremos hacerte el día de hoy, a permanecer firme, a permanecer constante en el propósito y con dirección al destino. Sin propósito difícilmente podremos atravesar la frustración de la disciplina, porque Dios te da la promesa en un segundo, pero el progreso te lo da la constancia diaria. En el presente programa analizaremos tres puntos fundamentales. La constancia nos lleva de promesa a progreso. La disciplina en el proceso es fundamental para lograr el progreso. La promesa es gratuita, pero el progreso requiere de múltiples acciones y esto requiere, por supuesto, de disciplina. Jim Roth lo decía, la motivación te hace empezar, pero el hábito es el que te hace seguir. Como segundo punto veremos también la constancia es posible cuando encontramos un propósito. Nadie puede ser constante en algo que no ama. Nadie puede perseverar sin un porqué. Jock Maxwell explica que cuando nuestro porqué es grande, nuestro cómo hacerlo se va a volver fácil. Si nuestro propósito es claro y anhelado, la flojera se va a morir. Nos vamos a levantar aunque estemos cansados para lograr lo que estamos buscando. Y por último, la constancia es posible al cuidar nuestro medio ambiente. No podemos ser constantes en un ambiente tóxico. Si nos rodeamos de gente que se queja, de gente que no es constante, pues nos volveremos inconstantes y quejumbrosos. Pero si nos juntamos con gente que es agente de cambio, pues nos convertiremos en ese mismo tipo de personas. Charles Spurgeon decía, no puedes nadar contra la corriente todo el tiempo. A veces hay que cambiar de río. La pregunta de hoy sería, ¿qué nos está frenando? ¿Falta un propósito? ¿Falta de un propósito? ¿Qué pasó con el ambiente en el que estamos que nos está robando la fuerza? Nuevamente, bienvenidos a este subprograma. Este es el Día de Espíritu de Liderazgo con el tema Constancia con Propósito. Les habla Gabriel Ramos en compañía de este gran panel. Pepe Pastores, muy buenos días.
2: Buenos días. Excelente martes, ¿no? Yo creo que va a ser un gran tema el día de hoy. Y hacernos la pregunta, ¿no?, de qué cabe en esto. ¿Qué no requiere constancia? Realmente todo lo que hacemos requiere una constancia. El lugar a donde vamos requiere una constancia. Las metas que nos trazamos y más que nada el propósito por el cual estamos requiere una constancia. Yo creo que va a ser un gran tema para analizar, para reflexionar y para aprender. Más que nada, el camino que el Señor nos quiere mostrar. Yo creo que va a ser de suma importancia el día de hoy, un placer, un privilegio el poder estar, darnos la oportunidad este martes de estar en este panel, en esta mesa y de poder compartir con todos los radioescuchas la enseñanza que hoy tenemos para el día de hoy.
3: Bueno, hola, ¿qué tal? Muy buenos días. Soy el pastor Joel del Toro. Pues un gusto hoy poder estar aquí. Creo que todos en algún momento hemos soñado, ¿verdad? O Dios nos ha puesto sueños. Aquí lo interesante es por qué no hemos llegado ahí también, ¿no? O sea, algo nos está deteniendo y creo que en este día vamos a meternos a profundidad a este tema porque quizá hay algo que te detuvo en el camino, lo tienes en stand-by o te has desanimado, pero Dios puso un propósito en algún momento en tu vida y hoy quizá te encuentres a la deriva. Creo que el tema de hoy nos va a redireccionar nuevamente al camino que Dios quiere y que tengamos entonces esta constancia que sin duda es lo que nos ha faltado para poder lograr lo que Dios ha dicho que vamos a hacer, ¿no? Entonces es muy interesante hoy, ten pluma, papel, apunta ahí en tu teléfono porque creo que van a salir cosas interesantes y herramientas necesarias para lograr nuestro propósito.
1: Gracias, pastor.
4: Muy buenos días, muy buen martes. De verdad, un gusto poder compartir la cabina con, con, con, con estos hombres de Dios y también llegar a todos aquellos que nos sintonizan, que nos hacen el favor de sintonizarnos, esperando que realmente este programa sea de utilidad, ¿no? Que al fin y al cabo es lo que queremos, es ser útiles en la vida de alguien que pueda escucharnos y pueda cobrar ánimo para lo que tiene por delante.
0: Así es, qué bendición una vez más estar con ustedes en este panel. Sin duda alguna, la vida es una carrera, ¿verdad? Y es una carrera que se tiene que correr no con velocidad, sino con paciencia, como dice la Escritura. Entonces, es una carrera de resistencia más que de velocidad. Hay momentos que vamos a correr, hay momentos que vamos a gatear, hay momentos que vamos a caminar, hay momentos que vamos a trotar, pero lo más importante es no detenernos y pues poner nuestra mirada en Cristo.
1: Exactamente, y bueno, es importante ver cómo a veces nosotros pensamos que necesitamos únicamente la palabra, y yo creo que es lo fundamental. Dice, nada de lo que ha sido hecho sin la palabra fue hecho, y obviamente ese es lo que pues ha creado todas las cosas y sustenta todas las cosas que vemos, y aún las que no podemos ver están sostenidas, sustentadas por la misma palabra. Pero sin embargo, cuando nosotros recibimos esa palabra, esa promesa, siempre Pastor Félix habla de propósito, dirección y destino. Y podemos tener la palabra. Oye, ya nos dieron una palabra, pero muchas veces nos acostamos en una hamaca a esperar que esa palabra se cumpla y no nos damos cuenta que la palabra fue dada para que nosotros nos preparemos, estemos listos, preparados, pero que también caminemos hacia ella. Va a implicar una acción. Hablar de palabra es hablar de fe, pero una fe sin obras es una fe completamente muerta. Y a veces no entendemos que la palabra debe de provocar en nosotros acciones. No va a haber un cambio en nosotros solo por meternos aún a leer algo, a recibir algo, si nosotros no emprendemos acciones. Y esas acciones se tienen que convertir en hábitos. Esas acciones constantes, repetitivas, se van a convertir en hábitos. Y un hábito formado va a generar carácter. Y ese carácter va a propiciar un destino. A veces no cumplimos ese ciclo completo, nos quedamos con la palabra o nos quedamos empezando en las acciones, pero nos debilitamos a medio camino por las circunstancias. Por eso creo que es importante hoy también tocar un punto fundamental, la constancia, que es esa repetición de actos constantes que provocan en nosotros disciplina, que provoca en nosotros un hábito, pero también hablar de la perseverancia, que es esa capacidad que tenemos más vinculada a la resiliencia, a la capacidad de superar esos fracasos. O sea, somos constantes, y a veces decimos constancia y perseverancia es lo mismo, no necesariamente, porque constancia es lo hago, pero la perseverancia me va a permitir, no obstante las frustraciones que tenga en el camino, ser resiliente, aguantar el golpe y seguir caminando.
0: Pastores. Sí, yo creo que tenemos un problema en nuestra sociedad, estamos acostumbrados a todo express. Antes hasta tenías que tener paciencia hasta para ir por las tortillas, para hacer cola. Ahorita ya te la llevan a tu casa, ¿no? Estamos acostumbrados a que todo nos llega rápido. O sea, tú pides una cosa ahorita y la tienes, ya sea hasta el mismo día la puedes tener a veces, ¿no? Entonces estamos acostumbrados a todo express y todo lo queremos construir express. Queremos construir el matrimonio express, queremos construir a los hijos express, el negocio express, el ministerio express. Cuando la Biblia habla que la paciencia es un rasgo de carácter y es un fruto del Espíritu Santo. Entonces, ¿cuál es el riesgo de construir cuando construyes a la ligera, ¿no? Nos puede pasar como el ejemplo que pone el Señor Jesús en la parábola de los dos cimientos. Cuando dice aquel que construyó sobre arena, ¿verdad? Construyó a la ligera, no puso el cimiento y construyó en un lugar donde construyó sin sabiduría, sin entendimiento. Entonces, ¿cuál es el problema? Que lo que tú construyes sin poner el fundamento, que es Cristo, y construyes a la ligera porque ya quieres construir, porque ya quieres terminar, el problema es que eso mismo te puede caer encima, ¿verdad? Muchas veces, comentaba yo este domingo, me tocó predicar algo parecido a esto, que cuando tú construyes sin el fundamento, cuando no estás sobre la roca, es que es Cristo. Como pone yo el ejemplo de ahorita, desafortunadamente, la tragedia que pasó en Venezuela, ¿no? Dicen que los expertos que la mayoría de los edificios que cayeron fue por el problema de construcción, porque eran malas construcciones, ¿no? No tenían un buen cimiento, una buena estructura. Entonces, así puede pasar con el matrimonio, así puede pasar con el negocio, así puede pasar con los hijos. Todo te puede caer encima cuando construyes a la ligera, cuando no te das el tiempo para construir con sabiduría. Por ejemplo, vemos los ejemplos ahora en China, en Japón, que ya son expertos en construcción, porque décadas llevan que han estado sufriendo el tema de los temblores, ¿no? Entonces, si ves que tiembla, pasan el susto, pero no tienen esa tragedia como han tenido otras ciudades, ¿no? Entonces yo creo que es muy importante, si vamos a edificar, si vamos a construir, lo que vayamos a construir, un ministerio, una familia, un negocio, tenemos que entender que tenemos que dejarnos guiar por Dios y ser pacientes para edificar correctamente.
3: Bueno, aquí me gusta mucho la frase que Greg Rochelle habla sobre el resultado. Son las cosas que nadie ve las que traen los resultados que todos quieren. Y eso que nadie ve es precisamente la constancia, ¿verdad? Porque muchos vemos el resultado y decimos, wow, yo quiero lo que él tiene o lo que ella logró. Me gustaría llegar a ese nivel que esta persona está mostrando. Y lo podemos poner en diferentes áreas, ya sea profesional, ¿no? Alguien que admires y que aspires a ser como él o ella. En el ámbito familiar, quizá decir, a mí me gustaría tener pues esa familia que veo que tiene tal persona, que se llevan muy bien, etcétera. Y bueno, y podemos diversificar, ¿no? Me gustaría tener en esa salud que tiene esta persona, y así sucesivamente. Pero tenemos que entender que ese resultado no es nada más de la inmediatez. No es nada más de la inmediatez. De hecho, no es de la inmediatez. Todo requiere su tiempo, y me gusta el ejemplo que el pastor tomó en cuenta con respecto a la arena y a la roca. ¿Cuánto habrá tardado? Digo, yo sé que fue una parábola, pero ya tomándolo en cuenta y aterrizándolo, ¿cuánto tardaría en construirse con piedra? Es mucho más pesado, mucho más cargado. Hoy en día estábamos hablando mucho más costoso, ¿no? Que ya la mano de obra
0: en Mérida es fuerte. Es más tardado, es más costoso, pero es más seguro.
3: Ahí va. Entonces, ¿pero qué es lo que queremos? La inmediatez, pero la constancia nos va a llevar a tener un mejor proyecto, un mejor resultado. Nosotros en casa, ahorita en Comunidad Más Alto, estábamos por hacer una carpa. Yo me emocioné. Dije, vamos a hacerlo, hermanos, vamos a juntar en un mes, juntamos el dinero y lo ponemos. Y de repente empecé a escuchar voces que dicen, pastor, lo podemos hacer de mejor manera, no vaya a ser que venga un viento. Y empiezan los consejos y mi emoción era estrenarlo en 2 semanas más, pero dije, tienen toda la razón. A lo mejor la inmediatez no es lo que necesitamos. Necesitamos algo más firme y eso va a llevar más tiempo. Claro. Entonces decidí hacer rentar para esas fechas, y voy a terminar de construir la carpa quizá con una mejor fortaleza, y me va a llevar quizá 2 meses o 3, pero ahí está el poder entender que lo inmediato casi siempre no trae un resultado permanente, sino que es temporal. Y es ahí donde nosotros tenemos que tomar en cuenta la palabra que hoy estamos viendo, el tema que estamos viendo, porque quizá nos estamos apresurando. Y muchas veces cuando nos apresuramos y no vemos los resultados en el momento, nos desanimamos. Y lo que dice Greg Rochelle es una verdad. Queremos los resultados, pero sin los sacrificios.
1: Sí, yo creo que lo más fuerte, prácticamente lo más importante de una edificación, no se ve. O sea, tú vas a correr un maratón, pero todo el entrenamiento que llevas durante meses y meses, nadie lo ve. Te ven corriendo ya en el maratón, tu familia. O sea, tú vas disfrutando de esa carrera por la cual te preparaste tanto tiempo, pero sin embargo, la preparación, todo lo más difícil no se vio. En una construcción, por ejemplo, parte de lo que se lleva a gran presupuesto es los cimientos, claro. Pues eso que nadie ve. O sea, tú quisieras decir, oye, no, me aventé unos cimientos que no tienen unas zapatas de este tamaño. Increíble. Y no se ve, no lo veo, no sé qué me estás hablando. Se ve la parte, pues la parte bonita, pero nosotros debemos de entender que esa es la parte importante, lo que nadie ve, o sea, construir. Y a veces queremos construir sobre lo ya construido, queremos sobre edificar sobre algo ya construido, y muchas veces antes de edificar, antes de plantar, hay que arrancar. Hay que destruir, por eso es una primera acción. Oye, ya soltaron una palabra, ya tengo una palabra, ya tengo un propósito, ya tengo un destino, ya tengo aún la dirección, pero muchas veces necesitamos accionar primero a través de arrancar, de destruir, de derribar aquella sabiduría en propia opinión que no nos ha dejado avanzar hasta ahí. antes de poner la primera piedra, ¿y por qué no arrancamos el monte? ¿Por qué no arrancamos si hay algunos cimientos que ya estaban en esa construcción? A mí me tocó ahí donde está la oficina, que había ya, había una construcción previa ya arruinada, pero había que arrancar todo eso que había porque ya no iba a servir para la nueva edificación. A veces empezamos ya a poner piedra sobre piedra, pero espérate, tienes que limpiar el terreno, tienes que emparejar el terreno, tienes que arrancar, destruir y quitar todo

Vivamos primero lo nuevo, si no accionamos nos quedaremos con una fe que probablemente es muerta, y así en cualquier proyecto que nosotros emprendamos, porque muchas veces somos muy, muy rápidos para hacer, y qué bueno que hagamos, porque a veces no hacemos nada, uh-huh. Esperamos únicamente, ¿no? Como aquel que viene el alacrán en la hamaca y le dice a su esposa, pásame el anti, ¿cómo se llama? El anti alacrán, ¿por qué te picó uno? No, pero ahí viene uno, y me va a picar, ¿no? No te vas a mover. Entonces hay que moverse, hay que entender que la palabra de Dios nos activa, la palabra, la fe es activa, la fe no solo es una fe pasiva, y para eso necesitamos constancia. Y la constancia, hay una palabra que me gusta mucho sobre la constancia, un sinónimo es disciplina, y la disciplina es simple y sencillamente hacer lo que tengo que hacer aunque no quiera hacerlo. Pero qué difícil cuando no tenemos claro lo que queremos o no queremos invertir lo que necesita ser invertido, sobre todo lo que decíamos, lo que no se ve. ¿Cuántas veces, por ejemplo, una iglesia, un ministerio, un matrimonio, una paternidad, dónde está el fundamento de eso? En horas de intimidad con el Padre, horas y horas de intimidad en el secreto con el Padre. Él está en secreto y ve lo que ocurre en secreto, y luego ya se ve públicamente lo que sembramos ahí. Pero muchas veces no, queremos solo estar viendo y obviamente no

0: manera peleo, dice, no como como quien golpea al aire, sino que golpeo mi cuerpo y lo pongo en servidumbre, no sea que habiendo sido heraldo yo venga a ser eliminado. Pero hay dos palabras que me llaman la atención. Dice, todo aquel que lucha de todo se abstiene. De todo se abstiene. Y el otro dice, golpeo fuertemente mi cuerpo. Yo creo que a veces queremos también avanzar, ser constante, pero sin sacrificar nada, sin abstenernos de nada. Oye, y no puede ser así. Va a implicar un esfuerzo, va a implicar una perseverancia en la misma gracia, en el mismo poder que Dios nos da para hacerlo, pero necesitamos perseverar. Dice la palabra, persevera en la gracia, esfuérzate en esa gracia y crece en esa gracia. Y nosotros debemos de pararnos cada día con esa intención de decir, oye, quiero lograr esto, voy hacia el destino, estoy en el propósito, ya tengo la dirección, sí, pero no va a ser sencillo. Necesita disciplina. Y esa disciplina va a implicar que nos abstengamos de cosas, que es lo que no queremos hacer. Oye, quiero tener intimidad con Dios más tiempo. Levántate más, o levantémonos más temprano. No, no quiero dejar de soñar un poco más, de dormir más. Pues es que te necesitamos para correr esta carrera, abstenernos de cosas y sujetar a nuestro cuerpo. Porque eso es lo que va a implicar. Si queremos construir algo, pastor, ahorita que decías, estás construyendo algo, necesitas también apretar un poco el cinturón para sacar el recurso hacia donde lo estamos destinando. Pero muchas veces queremos en la fe decir, esto Dios lo va a hacer y yo simplemente voy a esperar. Vemos, por ejemplo, el caso de Moisés. Me gusta porque Moisés está orando. Está el ejército detrás de él, el mar rojo delante de él, y dice, aquí yo ya no puedo hacer nada, lo que puedo hacer es orar. Y está orando prácticamente o aparentemente está haciendo lo correcto. Sin embargo, Dios lo regaña. Y le dice, ¿qué estás haciendo? Pues estoy orando, pero ¿qué tienes en la mano? Pues una vara, tengo la vara. Pues levántate, ordena que el mar se abra y camina. A veces podemos estar así todo el tiempo. También en esa contemplación, en esa intimidad, pero sin levantarnos a hacer lo que ya, no, ya nos, lo que ya nos instruyeron en la oración. Ya oramos, ya nos instruyeron en la oración, ahora ya tengo la palabra, ya tengo la dirección, ahora me levanto y tengo que caminar hacia ella, aunque yo no vea, aunque las circunstancias me estén diciendo otra cosa. Porque a veces no entendemos que cuando nos acercamos a Dios, nos debemos acercar más para oír que para ofrecer el sacrificio a los necios. O sea, estamos más hablando, hablando, hablando, hablando en la oración, pero ¿cuándo Dios te va a hablar a ti en la oración?
1: Claro, yo creo que tenemos que entender algo muy importante, que nuestro cuerpo, nuestra carne, nuestra humanidad ama lo fácil, ama lo cómodo, ¿verdad? Ama pues las cosas de la carne, que son el pecado, todas esas cosas, ¿no? O sea, por ejemplo, la realidad es que para que tú te hagas un hábito de disciplina necesitas dominio propio, ¿verdad? Necesitas esfuerzo, necesitas sacrificio. Pero ¿qué quiere tu carne? ¿Qué quiere tu humanidad? Dormir, ¿verdad? Quiere lo fácil. O sea, a ti te hablan de un proyecto o de algo que Dios te mandó a hacer. Sabes que eso va a costar tiempo, dinero y esfuerzo. O sea, no va a ser, es algo que tienes que tú hacerte la disciplina. ¿Quieres, por ejemplo, quieres ser un hombre o una mujer de oración? No va a ser algo fácil en tu carne, humanamente hablando, que tampoco lo vas a hacer todo en tus fuerzas, porque es ahí donde entra la parte espiritual de ser, Señor, ayúdame,
0: El
1: yo quiero
0: equilibrio,
1: hacerlo, ¿no?
0: claro.
1: Yo quiero hacerlo, pero necesito tu ayuda, ¿no? Que tú me ayudes, que me des la fuerza, la fortaleza. Me ha tocado en algunas ocasiones decirle, Señor, dame la fuerza para levantarme, ¿no? O, Señor, levántame. Y ha pasado, no sé si les ha pasado a ustedes, que de pronto son las 3, 4 de la mañana y te despiertas de pronto, ¿no? Una vez, por ejemplo, digo, no sé si alguien ha tenido tipo de experiencia, pero una vez me pasó, yo nunca duermo con mi mano hacia afuera de la cama, siempre duermo así, de lado. Y una vez me pasó que, quién sabe cómo tenía yo mi mano hacia afuera, y clarito sentí que alguien me tocó, pero no sentí nadie, o sea, tú
0: No
1: sabes
0: nada
1: cuando
0: feo,
1: viene de
0: claro,
1: Dios,
0: amén,
1: tú
0: sí.
1: sabes cuando viene de Dios. Y enseguida sentí un ánimo, una fuerza para levantarme, eran las 3 en punto de la mañana. O sea, entonces hay que hacerlo de la mano de Dios, ¿verdad? Pero hay momentos que te vas a tener que esforzar, que vas a tener que hacer dominio propio, que vas a tener que hacer sacrificios si quieres llegar a la meta y si quieres tener una vida de disciplina en donde vas a tener tu carne que someterla y sujetarla
0: A
1: para
0: veces
1: que.
0: no nos desmotiva el ver la lluvia, la nube del tamaño de un puño, como decía Elías, ¿no? Como vio Elías esa nube tan pequeñita y decimos, ¿para qué me muevo? O sea,

0: no es suficiente, pero si no entendemos a veces que si somos fieles en lo muy poco, nos movemos en eso muy poco, Dios nos llevará a lo que es más. Y cuando esto pasa, en Primera Reyes 18:44 dice que ve una pequeña nube como el tamaño de la mano de un hombre que sale del mar. Entonces Elías le grita y dice: corran y díganle a Acab, sube a tu carro y regresa a tu casa, porque si no te apuras, si no te apuras, la lluvia te detendrá. Entonces, a veces no nos apuramos, decía Pastor Remy, que es importante también guardar la paciencia, guardar, ser prudentes, ser sabios, pero también no demasiado, porque si no nos apuramos, puede agarrarnos la lluvia. Dice, el que observa el viento no segará. El que está observando todo el tiempo a las nubes no va a segar, ni va a sembrar, ni va a segar. Y a veces estamos en esa contemplación, en esa sobreespiritualización de, ah, mi promesa, repite y repite todos los días, mi promesa, pero no estamos preparándonos, no estamos accionando en las cosas que debemos accionar con constancia para ir al encuentro de esa palabra. Y aunque nuestro inicio sea pequeñito, estamos creyendo en lo que Dios nos hizo y estamos en movimiento. Pastor Joel.
1: Sí, mira, yo creo que aquí, como está escrito en el tema, la constancia te lleva de promesa a progreso. Y recuerdo muy bien, me acuerdo cuando el Señor alcanza mi vida, define mi propósito, me da la certeza de que tengo un llamado pastoral. Llego con mi pastor y le digo: pastor, ¿no? Vengo de un retiro. Y muy espiritual, llegué y le dije: pastor, tuve este llamado, tuve esto, ¿qué opina usted? Y me acuerdo que la respuesta fue: estaba yo empezando en las cosas de Dios. Dios me estaba trayendo de una vida desordenada a una vida ordenada en Cristo. Y recuerdo que él sabiamente, repito, él sabiamente, el que no era sabio era yo. Y me dice: no, mira, ahorita lo que te toca es prepararte, termina tu preparatoria, termina tu carrera, y si es de Dios, en su tiempo va a ser.
2: Claro.
1: Yo me volteé, amados, y me fui desanimado y dije: mi pastor es poco espiritual, porque si ahorita tengo el deseo y las ganas de hacerlo, no me está proyectando, no me está ayudando. Y tengo que reconocer que fue una palabra sabia que no entendí en el momento. Pero tuvo que venir la preparación. Entonces, obviamente, gracias a Dios, porque luego me casé con su hija, pero gracias a Dios que me invitó a prepararme antes de llegar a tener este propósito pastoral. Ahora que estoy pastoreando, entiendo que fue un consejo sabio de su parte, pero también fue algo que a mí en ese momento no me gustó porque yo quería la inmediatez. Si ve, anda y comienza o te voy a preparar, ¿no? Fue, prepárate en lo secular, termina correctamente en los propósitos, digamos, naturales de vida, y si es de Dios, va a permanecer. Entonces pienso que eso a muchos no nos gusta, ¿no? La parte donde nadie nos ve, en la formación, así como David, pues cuando antes de ser ungido, él se formó en lo oculto.
2: José, todo.
1: José en lo oculto. Amados, yo creo que ese es un llamado para cada uno de nosotros a que no necesitamos las luces, necesitamos preparación y en su momento el Señor hará escuchar nuestro nombre en lugares inesperados, ¿no?
2: Sí, es que fíjate que precisamente en los momentos cuando Dios está poniendo los cimientos en tu vida, preparándote para lo que te va a entregar, no hay aplausos. No hay animadores, no hay likes, ¿no? Los likes vienen cuando ya eres el primero, que ya ganaste el trofeo, que ya eres visible por causa de lo que primero provocaste, la disciplina, la constancia, la perseverancia, la fe. Pero en lo oculto no hay aplausos, o sea, ahí es donde tú tienes que manifestar resiliencia, confianza en Dios, perseverancia, ¿verdad? Y poniendo los cimientos para que cuando llegue el momento, Dios haga la obra en ti, ¿no? Pero
0: Muchas
2: mientras.
0: veces estamos recibiendo una palabra de llamado y es importante, pero me gusta cuando la palabra dice que el espíritu del profeta se sujeta al profeta. Entonces, yo creo que eso es lo importante, pastor, porque podemos tener un llamado, pero tenemos un pastor. Entonces, yo creo que en el momento que el pastor indique, va a levantar ese llamado, pero Pero a veces no, a veces decimos, ya me dieron la palabra y yo me voy a levantar solo. Oye, pero ¿quién te, o sea, aguanta? Hay un tiempo, la palabra nos dice, hizo, hay una palabra en Isaías que dice, hizo que mis palabras de juicio fueron tan filosas como una espada. Me ha escondido bajo la sombra de su mano, soy como una flecha afilada en su aljaba. Entonces, esa aljaba, qué dura es. O sea, oye, ya está la saeta lista, pero en la aljaba. Oye, pero guardada, ¿por qué no me lanzas ya? ¡Lánzame! Y dice, espérate, o sea, adecuado. ¿Qué onda? ¿Vas a esperar? ¿O te vas a lanzar tú solo? ¿Cómo? Lánzate si quieres, pero tendrás que pasar por el arquero. O sea, ¿cómo te vas a salir tú de la aljaba? Y muchas veces nos salimos de la aljaba y nos levantamos solos. O sea, yo creo que hay un gran problema ahí. Porque si realmente Dios te dio el llamado, también va a poner en el corazón de todas tus autoridades tener que hacerlo correctamente. ¿Cuántas veíamos? ¿Cuántas divisiones de iglesias hay por una situación así? ¿Cuántos problemas por ir en busca de una palabra, pero no en el tiempo que Dios la estableció? O sea, la palabra puede estar, pero también tenemos que saber esperar y saber estar en esa aljaba esperando a que Dios nos levante cuando fuera el tiempo y que nos envíe. Porque dice, ¿cómo predicarán si no fueran enviados? Y a veces esa palabra enviados decimos, está tardando mucho, creo que yo me voy a solito a aventar, ¿no? A enviar. Yo creo que si esperamos los tiempos de Dios, recordamos que Jesucristo no necesitó más de 3 años para cumplir un ministerio que transformó al mundo. Porque a veces decimos, como tú decías la vez pasada, pastor, oye, es que ya estoy viejo, es que yo ya estoy por cumplir 50 años, ¿qué más voy a poder hacer? Pero Jesucristo no necesitó más de 3 años para cumplir ese ministerio. Entonces, si no tenemos intimidad con Dios, no vamos a saber los tiempos que estamos viviendo, hacia dónde dirigirnos. Pero algo que me gustaría mucho enfatizar es lo que tú hiciste, pastor. O sea, que tengamos la capacidad de decir, oye, si tu pastor te está diciendo aguanta, tranquilo, aguanta y tranquilo, espera los tiempos de Dios, porque los tiempos de Él son perfectos. Y obviamente cuando ya fuiste enviado, pues Dios cumplió con lo que
1: te respaldó, ¿no?
2: Fíjate que algo muy, antes que se me vaya la idea, algo muy importante que tenemos que entender, la iglesia tiene que entender, que ¿quién determina la madurez, vamos a suponer, en el líder o en el hijo? Por ejemplo, tu hijo puede aprender a manejar a los 12 años. Yo aprendí a manejar a los 12 años. Pero el hecho de que tu hijo aprenda a manejar a los 12 años, a lo mejor tiene la habilidad, el don y el talento, pero no tenía yo la madurez. O sea, a lo mejor si mi padre me suelta libremente en ese momento, a los 12 años y más a los 14 que me empecé a echar a perder, yo creo que hubiera estrellado el carro, no sé qué hubiera pasado de mí. Claro. Entonces, ¿quién determina la madurez? Primero que nada, lo dice Hebreos. Dice que el hijo está bajo tutores y maestros hasta que llegue el día señalado por el padre. Jesús, vemos que de los 12 años estaba en el templo. Y dice que los sabios, los maestros se maravillaban de cómo él hablaba. Pero hasta los 30 años fue que el padre dijo, este es mi hijo amado en el cual me complazco. Fue cuando lo envió y dijo, a él escuche, ¿verdad? Entonces, el padre, tanto natural como el padre espiritual, como Dios, que son nuestras autoridades, son los que determinan el tiempo, no nosotros. Yo puedo decir, ya estoy listo. Yo puedo decir, ya estoy maduro, ya sé manejar. Tengo el don, tengo el talento, pero no sé si les ha pasado a ustedes como pastores, que tú ves a un discípulo, ¿verdad? y él piensa, no, yo ya estoy listo, pero tú ves tus acciones, tú ves sus decisiones y dices, no, este no está listo todavía. Ves su forma de hablar y tú dices, no, este no está listo todavía. Claro. Entonces yo creo que es muy importante entender esa parte, ¿no? Porque Dios nos pone bajo una autoridad y cuando ya Dios y la autoridad ve que tú estás listo para ser enviado, entonces hay que esperar ese momento.
1: Claro, yo nada más que para terminar ese tema, yo tengo un punto ahí con un joven que estoy viendo el talento.
0: Pastor, tiene. Nos quedamos ahí tantito, sí. Un corte y regresamos.
1: Ese punto nada más.

0: Vamos a un corte y regresamos.
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1: Pastor Joel, te quedaste con una idea.
2: Sí, quería yo comentar con respecto a los tiempos del Señor y a los, nuestros mentores. Creo que cualquier mentor desearía ver a su discípulo crecer y claro, ser y ser útil en la obra. De hecho, a veces se malentiende cuando les decimos no es el momento, prepárate, y la gente pudiera pensar está opacando mi ministerio, y no es así. Lo que queremos es que sea un ministerio sano, correcto y enviado de manera paternal, ya sea de manera
4: que
2: paternal.
4: Cometan los errores que no cometí.
2: Claro, porque ¿quién no desea tener a alguien preparado para que te ayude a predicar el domingo? A ver, hay domingos donde estamos cansados igual y delegarle ciertas funciones. Y recuerdo rápidamente para comentar, para terminar lo que dijo el pastor, con respecto a la preparación, recuerdo, hay un chico que tiene, estoy viendo que tiene el talento, ¿no? Dios lo está capacitando con dones, pero lo que veo en él es falta de preparación académica, en la parte del conocimiento de la palabra, de mucho más preparación, y le dije, bueno, vamos a hacer algo, no te preocupes porque ahorita no estés atrás de un micrófono, Dios ya te dio el talento, ahora prepárate, vamos, métete a un instituto bíblico, vamos a buscar un instituto bíblico, una escuela bíblica, donde puedas aprender más de la palabra, porque eso te va a dar herramienta, y cuando Dios te vaya a usar, tú ya tienes ese conocimiento bíblico que necesitas, y muchas veces es difícil aceptar que esa preparación va a ser en lo oculto, porque sí, nadie lo va a ver, y no le voy a dar un micrófono ahorita, porque no es el tiempo. Ahora, muy pocos lo aceptan, y yo creo que ahí viene un filtro. Si eres humilde para aceptar que aún necesitas procesar cosas en tu vida, como lo decíamos hace un momento, hablando de la carne, etcétera, y someternos a la autoridad, porque yo creo que para ser enviados necesitamos someternos a una autoridad en nuestras vidas.
1: Pastor.
5: Sí, yo creo que eso está muy fuerte porque la línea es muy delgada, ¿no? Yo entiendo cuando... Hay gente que a lo mejor todavía le hace falta, necesita prepararse. Yo creo que ahí el éxito radica en el cómo, ¿no? En el veo el talento, reconozco que Dios tiene algo en tu vida y quiero ayudarte. O sea, eso es lo importante, que la persona sienta, quiero ayudarte porque quiero que realmente lo que hay en ti se haga tremendo.
2: Exponencial.
5: Se haga tremendo y se muestra con exactitud. O sea, yo creo que debes de estudiar esto, mira, te voy a dar este libro, mira, te voy a hacer este curso. Con esa actitud le estás mostrando a la persona, eres importante y ya vi lo que Dios está haciendo en tu vida. Distinto es cuando nada más es, no es tiempo. ¿Por qué? Porque lo digo yo.
2: Sí, claro.
5: Ahí sí podríamos ver un poquito esa circunstancia, ¿no? El hecho de que sí, no quiero que brilles.
2: Claro.
5: Porque me puedes opacar. Y con eso hay que tener mucho cuidado, ¿no? Porque eso también sería oponerse a Dios.
2: Claro.
5: Porque si tú como pastor logras ver el propósito, logras ver el talento, logras ver que realmente se puede convertir en una herramienta útil y de gran utilidad, sobre todo para el reino, eso realmente nos interesa que esté capacitado.
2: Amén.
5: Y hay que hacerlo, ¿no?
6: Y sabiendo, como dice Corintios, que al fin y al cabo todo lo que hagamos no se hace en vano para Dios. Yo creo que cuando nosotros entendemos, yo lo comparo con un boxeador, ¿no? Su promotor o su entrenador, que empieza desde cero, tú, los cazatalentos o en el fútbol, el boxeador, ¿qué ven? Ven el talento en la persona. Pero para ser explotado, tienen que llevar un proceso, tiene que tener constancia en el cual nosotros tenemos que, como decía el pastor Remy, canalizar. Yo creo que hay una línea muy delgada y fíjate que eso pasa mucho en los ministerios. A veces decimos, yo creo que es el momento de que estés en tal lugar. O yo creo que es el momento que debes de estar allá arriba. Sí, y de pronto subes y dices, wow, no era el momento. ¿Por qué? Porque nos dedicamos a ver nosotros nuestros momentos, el momento que nosotros pensamos que es el correcto, cuando Dios tiene un tiempo correcto para esa persona, tanto para ella como para nosotros. Yo creo que hay que dar esa oportunidad de que Dios marque. Yo creo que yo soy de los que pienso de manera muy personal. Es importante el conocimiento, pero para mí es más importante la disposición y la entrega en el corazón para con Dios. Porque a veces puedes tener exceso de conocimiento, pero tu corazón está muy alejado de él. Yo creo que tiene que ir mucho a la par. Entonces yo digo, y eso se llama constancia. El estar en un constante hablar, en un constante momento de oración, de intimidad con Dios, para que se pueda ver reflejada tanto los tiempos, los momentos y el propósito de Dios en nuestras vidas.
1: Yo creo que sí, tenemos que tener humildad todos. O sea, a fin de cuentas, el líder, los pastores, los que estamos en procesados, todos, porque, por ejemplo, vemos a Samuel queriendo, diciendo, oye, se me hace que este es el rey. Dice, no, tú estás viendo apariencias, pero yo veo el corazón. Claro. Y el rey estaba allá atrás, si ni siquiera estaba viéndose ahí.
2: En la aljaba, como
1: no,
2: decíamos.
1: En la aljaba. Entonces, hay eso, o por ejemplo, cuando enviaron a Pablo. Sí, enviaron a Pablo, claro. Dice que los discípulos estaban, los apóstoles estaban orando, y Dios les mostró, y envía a Pablo y a Bernabé hacia los gentiles. Entonces, yo creo que en esa humildad de entender los tiempos de Dios y no ser muy prontos para decir que escuchamos tan rápidamente a Dios, porque escuché a Dios, o sea, que así como si fuera, pues ahorita me habló. Y a veces tenemos que primero aprender a escuchar el timbre de voz de Dios. Y nuestra vida refleja parte de eso. Hablábamos con Pastor Remigio antes de la entrada a la radio sobre la importancia del temor de Dios. O sea, que a veces hemos descuidado el temor de Dios. Esa capacidad de discernir qué es lo que Dios quiere y qué es lo que Dios no quiere. Y no va a ser posible si no tenemos la sabiduría de Dios, la inteligencia de Dios, el conocimiento, el consejo, la intimidad con Él. Para poder entender los tiempos de Dios. Y aún así pudiésemos equivocarnos, pero tener cuidado de eso.
5: Yo quería comentar en Proverbios, el capítulo 1, el verso 2 y el verso 3 en la Nueva Traducción Viviente, dice, el propósito de los proverbios es enseñar sabiduría y disciplina y ayudar a las personas a comprender la inteligencia de los sabios. El verso 3 dice, su propósito es enseñarles a vivir una vida disciplinada y exitosa. Entonces, a mí esto me encanta porque no hay forma. Es ahí, es una conjunción, no es una O, no es disciplinada o exitosa, o sea, no es opcional, o sea, no vas a llegar al éxito sin disciplina. Claro. Necesariamente necesitas tener una vida disciplinada, que es lo único que puede asegurar victorias ganadas. Y cuando hablábamos acerca de la constancia del trabajo duro, cuando el pastor Greg Rochelle decía de qué es lo que no se ve, yo creo que las más grandes victorias suceden ahí. Las más grandes victorias son las que no deben de ser aplaudidas. Si tú has tenido victorias que no han sido aplaudidas, podrás soportar el aplauso público. Porque cuando el aplauso público te marea, es porque no has tenido eso. Y los tiempos que hoy vivimos, tristemente lo digo, y lo quiero decir con mucho respeto, yo hoy veo gente persiguiendo profetas. O sea, hay una colección de palabras. O sea, la gente quiere coleccionar palabras, quiere que Dios me diga y que Dios me diga, que Dios me diga. Y hay gente que ha recibido tanta palabra y no ha hecho absolutamente nada.
3: Pero porque es que queremos lo express, o sea, quieres lo express. O sea, que el profeta me diga si hoy voy a ser rico, si hoy voy a ser pastor. O sea, en lugar de trabajar en tu persona primero, y dedicarte a servir al Señor y esperar que sea Dios que te confirme.
5: Y hay que entender, por ejemplo, José el Soñador, el sueño que tuvo cuando eran los manojos que se hincaban delante de él, no comprendía la cárcel, no comprendía la esclavitud. En ese sueño no estaba esa parte, en esa película no estaba esa parte, y él tuvo que pasar por ahí. A veces si hoy llega un profeta y te dice, Dios te va a hacer un hombre próspero, prepárate para el proceso, prepárate para el camino que vas a tener que recorrer para llegar ahí. Porque si solamente estás esperando esa escena, esa parte, primero, a lo mejor no te vas a mover. Y segundo, a lo mejor no vas a llegar porque te vas a decepcionar en el camino cuando veas que no es tan fácil recorrerlo.
6: Sí. No, y yo creo que hemos cambiado a veces el enfoque, ¿no? De ir buscando, como una de las cosas que me llamó la atención que dijo, no me acuerdo, uno de los predicadores que fue al Congreso decía, yo sé que mucha gente no viene buscando a Dios. Viene buscando o un milagro o viene buscando un profeta. Entonces, imagínate. O sea, esa falta de identidad hace que a veces nosotros busquemos en una persona lo que realmente nos quiere Dios hablar a nosotros. Entonces, hay una falta de identidad en eso. Y yo creo que ahorita el movimiento que está viendo es eso. Y yo creo que es muy grande. Yo creo que la gente, esa falta de identidad, esa falta de comunión y de tiempo de intimidad con Dios, está buscando salidas y tratando de acortar caminos a través de una persona cuando eso nos compete a nosotros.
1: Sí, a veces no entendemos que, o sea, una palabra de Dios te va a dar dirección, pero que ya te la debió haber dicho antes a ti. O sea, lo que viene a hacer el profeta es confirmarte lo que en teoría Dios ya te habló.
5: Y por ejemplo, ahorita en ese congreso había un profeta, David Navarro, que decía, el profeta viene a activar. O sea, ya te lo dijeron en los secretos. Yo ahorita vengo a decirte, papito, muévete, brother. Ya tienes que empezar a caminar hacia allá. Es el rumbo, de una vez. O sea, el profeta activa. El problema es que hoy coleccionamos palabras.
1: Sí, y es por ejemplo, decimos, oye, quiero más fe. Viene prueba. Claro. La forma de incrementar tu fe va a ser a través de la tribulación, a través de eso va a generarte más esperanza, la paciencia prueba y la prueba esperanza y la esperanza no avergüenza porque Dios ha depositado el amor en nuestros corazones, su amor. Pero nosotros a veces estamos queriendo el resultado y cuando solo queremos y buscamos el resultado va a ser muy difícil que estemos enfocados en la constancia, en la perseverancia y en la fidelidad o que menospreciemos. Empezamos a menospreciar las cosas pequeñas, empezamos a menospreciar, oye, solo prediqué delante de 2 personas, o sea, solo llegaron 3 personas, no te importa. Tu predicación debe ser ese mensaje que Dios te dio, no te importa si esa persona puede convertirse en un hijo de Dios, porque les quiero decir algo, o sea, Moisés tenía una congregación de más de 600,000 personas, de las cuales 599,998 quedaron postradas en el desierto, disgustado Dios con todas esas miles de personas. Solo tuvo 2. O sea, de todos esos, imagínate qué frustración para Moisés, para el pastor Moisés, decir, oye, tengo una súper congregación. Ahorita cualquiera que tuviera una congregación de 600,000 diría, ya viste, ese pastor qué exitoso.
5: Y con señales, ¿no?
1: Sí, la ¿no? nube, señales, la columna, no, abrió el mar y le golpeó la piedra y salió el agua. No, él podría sentirse un gran pastor, pero recordemos que solo 2 personas realmente entendieron. Habían 2 hijos de Dios ahí que entendieron y alcanzaron la promesa. Y nosotros a veces menospreciamos lo poco, menospreciamos eso. Yo le decía, no importa cuántos hayan, es que cuántos hijos hay ahí, cuántos hijos, porque deberíamos medirlo por hijos, por verdaderos discípulos. Y esto nos genera realmente un compromiso como iglesia, porque decimos, oye, ¿qué estamos haciendo? Realmente accionando. O sea, realmente a veces estamos, como decía Pastor Remy, buscando ese aplauso, buscamos ese reconocimiento, esa fama, ese sentarnos en el primer lugar de la sinagoga, el estar sentado a las mesas con los congresistas, ese es faramaya. Sí. Por eso se ve como si fuera un grado de aspiracional,
2: claro.
1: Lo mismo que ocupar un puesto de CEO en una iglesia, en una empresa fuera. Política, de ser presidente municipal, de ser algo, porque llegamos a esa posición creyendo que llegamos para enseñorearnos y no para servir como Cristo nos enseñó. Perdón, Pastor.
2: Sí, yo creo que ahí está la clave, saber quiénes somos y a qué nos ha llamado el Señor. Porque ahorita estoy recordando el domingo, tenemos 2 reuniones, 10 y 12 del día. Y me dice mi esposa, en el de las 12 yo creo que no van a haber muchos por la final, ¿no? Y le dije, bueno, vamos a ver qué ocurre. Y sí, en el de las 10 estaba a rebosar. Tuvimos que abrir las puertas para que se sienten atrás, ¿no? Pero en el segundo no habían tantos. Y recuerdo que una chica de la alabanza me decía, pastor, y si no viene nadie, pues con uno que venga. Yo no voy a, o sea, yo no le predico al público en general y no me desanimo si hay uno. Con uno que esté escuchando la palabra, claro, no llegó uno, llegaron más, pero hubo sí hubo un poco menos de gente, pero uno sabe a qué ha sido llamado y no son las multitudes, es a predicar la palabra, ¿no? No importando quién esté enfrente, porque si sabemos cuál es nuestro propósito, no vamos a dejar entonces de caminar en ese propósito. Hayan 2, hayan 10, hayan 15, hayan 600,000, porque creo que lo que depende, no dependemos del aplauso, del número de gentes, dependemos de lo que Dios quiere que hagamos en ese momento y a quién le estamos entregando esa palabra.
1: Imaginemos a Cristo cuando multiplica los peces y los panes, más de 5,000 sin contar mujeres y niños. Echemos a volar el número, 16,000 personas aproximadamente, cruza el lago, viene toda esa gente que había sido saciada. Y Jesús le dice, ustedes me están siguiendo porque los he saciado. porque les di de comer, porque les di para sus necesidades. Pero ahora les digo que si no comen mi carne y beben mi sangre, no podrán entrar al reino. Dijeron, wow, nos vamos. Se fueron los 16,000, se quedaron los discípulos, solo 12. Y les dijo, si quieren irse ustedes, con mucho gusto adelante, pueden irse, con todo gusto. Entonces él no dijo, ay, ya tenía una congregación de 16,000 personas, era súper exitosa. Él no dijo eso.
5: Claro. Jesús, el diezmo.
1: Jesús, se está yendo tus mayores diezmadores. No,
6: había pagos.
1: ¿Qué van a decir? Van a decir que caíste
3: ahí,
1: en adulterio.
3: Ahí el que sí se enojó fue Judas, ¿eh?
2: Ah, sí, ahí Judas sí, dijo, sí. Ya no está entrando lo que debería de entrar. Pero pues es importante saber eso, porque van a haber momentos en nuestros ministerios, nuestros llamados, en lo que Dios nos ha puesto a hacer de manera secular, es donde no vamos a ver el aplauso de la gente, no vamos a ver que está dando resultado, pero si estamos trabajando duro como las hormiguitas, ¿verdad? Uh-huh. En su momento vamos a ver el resultado de hacerlo, de esa constancia en nuestra vida. Me gusta lo que dice Proverbios 12:24. Trabaja duro y serás un líder. Sé un flojo y serás un esclavo. Yo creo que la clave está en no desfallecer, en ver que van a haber tormentas, circunstancias adversas, pero yo tengo que permanecer en la constancia, porque hay un llamado que Dios ha hecho para nuestra vida, y es en esa preparación que nos va a pulir el Señor para el momento adecuado y poder llegar a la meta para la cual hemos sido llamados.
3: Y entender que en Dios nada es en vano. En Dios siempre hay recompensa, en Dios siempre podemos llamarlo así, habrá un final feliz. O sea, dice la Escritura en 1 Corintios 15:58, y hay tres palabras claves aquí. Dice, estén firmes, constantes y creciendo. Porque podemos estar firmes, podemos estar constantes, pero no creciendo.
2: Sí.
3: Estar estancados. Dice, estar firmes, constantes y creciendo siempre en la obra del Señor, sabiendo que nuestro trabajo en el Señor no es en vano. Entender que el llamado en Dios siempre es progresivo, el llamado en Dios siempre es hacia arriba, no hay hacia abajo ni hacia los costados, siempre es hacia arriba. Entre más tú estés firme, constante y creciendo en el Señor, siempre dice la Biblia que Dios nos va a llevar de gloria en gloria, de victoria en victoria y de bendición en bendición. Así que nada es en vano, y de hecho, todo aquello que tú dejes por Dios, sacrificio, esfuerzo que hagas por Dios, siempre va a tener una recompensa en el cielo y en la tierra.
1: Y la constancia es en medio del desierto, en medio de serpientes, en medio de escorpiones, en donde vamos a tener hambre, vamos a tener sed, y eso vamos a pasarlo todos. Por eso es que mucha gente dice, me ha costado tanto, ¿yo cómo voy a...? Pues sí, pues todos nos va a costar, porque Dios genera, provoca un carácter en nosotros, una fe resiliente, una fe constante, una fe que nos produce gozo en medio de las incomodidades que pueden haber. Pero algo muy importante, siempre agradecer a Dios por lo pequeñito, cuidar lo pequeñito, limpiar lo pequeñito. Oye, me alcanzó para una bicicleta, cuídala, límpiala, manténla limpia, valórala, agradécela, y va a venir una moto, y va a venir algo más grande. Si nuestra congregación es pequeñita, cuídala, límpiala, agradece a Dios, ámala, y ama a tu oveja que llegó una, dos. Ámalas, no estemos viendo, rasgando el manto de otro, tratando de ver otro, y recordemos que aquí no se trata de números. Decía Pastor Remy en un congreso que acaba de ir, no se trata de números, se trata de nombres. Y nos escribe Elsie Castillo Ancona, la disciplina y la perseverancia nos llevan al triunfo espiritual, material, lo he visto en mi hijo, mi nieto, Dios les bendiga, hermanos. Gracias, hermana Elsie. Ani Valle dice, es importante el acompañamiento, porque si Dios ha dado un llamado, hay una disposición de la persona, pero no hay una mentoría y consejería. Ese llamado puede prolongarse a un mayor tiempo en ser usado para edificar el reino de Dios. Dios obra algunas veces de manera sobrenatural en las personas, y eso no siempre es aceptado por muchos. Jóvenes y adultos requieren de un compromiso, disciplina, pero si no hay cercanía de los mentores, crea confusión. Sí, yo creo que hemos visto también personas que están haciendo, cumpliendo con un supuesto propósito sin tener ningún tipo de autoridad sobre ellos, y yo creo que tenemos que tener cuidado. Ya lo hemos hablado en otros programas también, sobre el activismo, el hacer por el simplemente hecho de hacer, como Marta, que le decía, Marta, Marta, afanada y turbada estás con muchas cosas, pero solo una cosa te es necesaria. Y a veces estamos haciendo cosas que Dios no nos mandó a hacer. Y también tenemos que tener cuidado, porque La palabra dice, y vendrán algunos y me dirán, en tu nombre echamos fuera demonio, en tu nombre profetizamos, en tu nombre sanamos enfermos, hicimos milagros, pero yo les diré, apartados de mí, hacedores de maldad, jamás los conocí. Y esto es porque a veces estamos, como decías, Pastor Joel, pues haciendo cosas sin sujeción. Creo que es importante entender el tener una autoridad a quien rendir cuentas para que también nos vaya mostrando de cierta manera el camino hacia donde Dios, confirmándonos lo que Dios nos está hablando y lo que no nos está hablando. Porque también hemos caído en esa facilidad de decir, Dios me dijo, Dios me dijo, Dios me dijo y Dios me dijo. Y dice una parte en Jeremías 23, creo, yo no les he dicho nada. O sea, dicen, dice el mismo Dios. Ustedes dicen, Dios me dijo, yo no he dicho nada. Entonces tenemos que tener cuidado. ¿Con qué facilidad decimos, Dios me dijo? Y tengamos cuidado, porque Dios sí habla, claro que sí, a todos como hijos nos habla, pero hay que tener esa intimidad con Él y no hablar tan a la ligera. Pastores.
2: Yo creo que hay que aprender a recibir instrucciones. A veces se le da una instrucción y no hacen lo que se les dice. Uh-huh. Y ahí, de alguna manera, estamos retrasando nuestro propósito también, ¿no? Mi pastor dice, recibe instrucción, y lo que él me dice que yo haga, lo tengo que hacer al pie de la letra. No porque me lo imponga, porque es una manera de sujetarme a la autoridad, ¿no? Entonces, es muy importante que también sepamos que van a haber momentos en donde vamos a requerir ser obedientes, ¿verdad? Y eso nos va a acercar al propósito que tenemos.
1: Claro. Ahora, vemos en el siguiente punto. La constancia es posible el encontrar un propósito. Dice, pues nuestra vida como seguidores de Cristo es como una carrera, así que vivamos bien para llevarnos el premio. Los que se preparan para competir, ya lo hemos estado hablando ahorita sobre esa parte de la palabra, ¿no? Que corramos para ganar, que corramos y nos preparamos para ganar. Dice la palabra que quien para edificar una torre no se sienta primero para ver si le va a alcanzar. No vaya a ser que termine a la mitad y termine siendo avergonzado. Así que corramos, entendamos que hay un precio, que la salvación es algo que es gratuito, que es un regalo, pero que nos cuesta absolutamente todo, o al menos nos debería costar todo.
5: Creo que aquí, por lo que yo puedo entender, se está refiriendo a que hay que tener cuidado de no correr sin dirección. Mm. O sea, cuando corres por correr, o sea, tengo que correr, y ni siquiera sabes hacia dónde vas, claro. Y corres, muchas veces vas a estar corriendo en círculos y no vas a estar llegando a ningún lado. Entonces yo creo que aquí es la parte importante, la constancia. Cuando hay un propósito, se resulta un poco más, tal vez no sencilla, pero más aceptable, porque sabes que estás corriendo hacia algún lado, y eso también te va a permitir ver el avance. O sea, tú cuando tienes una carrera, estás corriendo un maratón, sabes que ya avanzaste determinados kilómetros, porque sabes dónde está la meta y sabes que estás yendo hacia allá. A veces, al no tener esto, y simplemente, como decías hace un momento, ser activistas, tengo que hacer, y a veces nada más es para acallar la conciencia, claro. Es, estamos haciendo, pero sin resultados, sin propósito, sin fruto, ¿no?
3: Sí, y es que cuando tú corres la carrera, número uno, sin una meta o sin un propósito, puedes pensar que ya llegaste, o puede pasar que a lo mejor a medio camino te canses, ¿no? Porque no hay aplausos, porque no hay like en ese momento, porque normalmente el aplauso, ¿dónde está? Cuando comienzas o cuando llegas a la meta, ¿verdad? A medio camino, si tú estás corriendo un maratón de 50 kilómetros, normalmente no hay nadie. A los 30 kilómetros, 25 kilómetros, no hay aplauso, ¿verdad? Hay aplauso cuando llegas a la meta. Pero lo más importante...
5: Perdón, pastor, pero yo creo que ahí hay un grave error. Porque yo creo que el aplauso sí está, pero no está en el lugar donde lo quieres. Por eso Jesús decía, no busques la recompensa que buscan los demás, que es que sean alabados por el hombre. Tu recompensa está en el cielo. Entonces, cuando tenemos esas victorias en lo secreto, sí hay un aplauso. Yo creo que hay un aplauso. Creo que Dios nos da esa palmada y te dice, bien, buen siervo, avanza y sigue haciendo. Y eso nos debe de ser suficiente, nos debe de alentar. Y una vez que has probado eso, ya el aplauso del hombre no marea, ni se vuelve una necesidad, ni mucho menos una adicción.
3: Perdón. Así es. Sí, adelante. Pues sí, lo más importante, como decíamos, poner la mirada en Cristo, ¿no? Y entender que nuestra vida es una carrera que estamos construyendo. O sea, todos aquí, cristianos o no, en la vida, estamos construyendo algo. Estamos construyendo una familia, un hogar, una empresa, un negocio, pero tenemos que En ese proceso, si queremos que todo lo que construyamos perdure para siempre y que deje un legado, porque a lo mejor está construyendo, dice, bueno, le estoy dando una carrera a mis hijos, le estoy dando patrimonio a mis hijos. Sí, pero el problema es a veces que no perdura, ¿no? Que lo pueden incluso hasta perder, o sea, o los puede echar hasta perder, ¿no? Lo que les diste. Entonces, si quieres que todo lo que tú le das a tus hijos perdure, tienes que poner a Cristo en primer lugar y poner la mirada en Él.
1: Lo que pasa es que a veces podemos tener propósito y destino, pero no tenemos dirección. Entonces, por eso muchas veces estamos haciendo lo que decimos, el activismo. O sea, yo soy un corredor, mi destino es llegar a Progreso, pero me estoy yendo por Chuburná, me estoy yendo por Chengdu, claro. Me estoy yendo, oye, es que yo soy corredor, sí, pero tu destino no está para allá, brother, tu destino está del otro lado, pues, ¿y cuál es la dirección? Ah, la dirección es hacia allá. Por eso decía Pastor Félix, hay que pedirle a Dios propósito, pero también dirección y también destino. O sea, es propósito, dirección y destino. Si no tenemos la dirección, es por eso que estamos como gallinas descabezadas, jalando para todos lados, y no sabemos si lo que estamos haciendo realmente está contribuyendo a llegar al destino o no. Por eso esta palabra es dura, cuando dice, ¿qué estás haciendo? Estoy profetizando, estoy echando fuera demonios, estoy haciendo lo que tú me mandaste a hacer. Oye, pero no te mandé ni en el tiempo, ni con las personas, ni en el lugar en donde estás. Perdiste la dirección. Pero Señor, no, estás perdido. Pregunta cuál es el camino. Por eso dice ahí, párate en las sendas antiguas, párate tranquilo, espera. Y pregunta cuál es el camino por el que debes de andar y andad por él, dice el Señor. A veces estamos así. Oye, pero es que dice que yo lo haga. Sí, brother, pero ¿tienes una autoridad? No, entonces ¿cómo sabes si estás bien direccionado? Le pediste a Dios que te mande la dirección correcta. Si no podemos encontrar esa parte, si no tenemos la dirección correcta. ¿Cómo llegas a un domicilio, Pepe, sin una claro. dirección? No se puede.
6: Eso me hizo recordar aquella película, ¿no?, que sacó de Forrest Gump. Cuando decía, bueno, ¿y tú por qué corres? No, pues es que yo nada más me nació correr. Sí, y sé que tengo que correr. O sea, ¿y cuándo vas a parar? No lo sé, tampoco lo sé, solo tengo que correr. O sea, y tristemente así estamos muchos, ¿ah? ¿Eh? O sea, dices, bueno, es que yo me dijeron que tengo que correr. Ok, pero ¿en qué dirección vas? No lo sé, nada más tengo que correr. Estoy cumpliendo lo que me dijeron y lo que me nace. Y sé que no está mal, pero no sé a dónde voy, ni sé a dónde voy a llegar.
5: Ni para qué corro.
1: Por ejemplo, veíamos, el programa pasado vimos claro. como una persona, cuando íbamos a la cárcel, pues mucha gente salió de la cárcel y pues un hermano agarró y se lo llevó a la casa. O sea, y le hizo un destrozo a la casa, destruyó su matrimonio. ¿Y quién te dijo que hicieras
2: que
1: eso?
2: Lo llevaras, o sea, a la casa.
1: A veces nos creemos más buenos que Dios y uh-huh. no entendemos que hay un tiempo, hay una asignación. Cuando dice mucho Pastor Cárdenas sobre asignación, pues sí. A veces ponemos dirección, fíjense, dirección, propósito y destino. No puede estar así. O sea, ¿cómo voy a tener la dirección de algo que ni sé? ¿Qué eres tú? ¿Para qué bueno. viniste? Propósito primero. Oye, ya sé que soy corredor. ¿A dónde vas a ir? Pues voy a Progreso. ¿Cuál es la dirección? Y si no la sé, la pregunto, pero necesito tener una dirección clara para poder avanzar correctamente, eficazmente, eficientemente. Hay una pregunta que siempre me hacía. Oye, ¿por qué Jesús ni un solo enfermo no se sanó? ¿Por qué Jesús sanó a todos por los que oró y por los que no oró? Pues no oró, pero si hubiera orado, hubieran sanado. ¿Por qué no oró por los que no oró? ¿Y por qué por todos los que oró sí sanó? Porque él tenía una dirección exacta. Él no iba a la aventura viendo qué hacía. O sea, él tenía una dirección. Dice, yo no me muevo si no es por la voluntad del Padre. Mi comida es hacer la voluntad del Padre y acabar su obra. Y dice la palabra que Dios determinó ya las obras por las cuales nosotros, de antemano las obras por las cuales nosotros debemos andar. Pero nosotros andamos inventándonos obras, inventándonos caminos por falta de intimidad, por falta de entender nuestro propósito, nuestra identidad, propósito, dirección y destino. ¡Qué importante! Por último, termino con esto. En el partido de Argentina contra España ahorita en el Mundial, me impresiona cómo los buenos jugadores no están corriendo de arriba para abajo. Hay unos que sí, porque ese es su labor y ese es su propósito.
6: También ubicado.
1: Esos son, pero Messi... El otro, ¿cómo se llama? El otro jugador, Yamal. Esos cuates están solo trotando en el campo, pero cuando les dan la pelota, ¡pum! Gol. O pase para gol, o meten gol, o hacen la jugada. No hay que estar tan movidos. Lo que sí hay que estar es en el lugar preciso, a la hora precisa, cuando el balón llega a la cabeza y cabecear a gol.
6: Y esto lo dice Jesucristo en la palabra, ¿no? cuando es presentado ante Poncio Pilato, dice, yo sé para qué nací, yo sé para qué vine, y vine a predicar la palabra. Entonces, él tenía propósito, dirección, y sabía para lo que...
1: Y destino.
6: Entonces, pues esas son las tres claves que él nos enseña, ¿no? A ti te hacen llamar rey, bueno, ¿por qué? Por esto. Porque entonces yo creo que la clave de la vida de cada persona, cuando nosotros estamos en ese momento individual, viene la dirección, viene ahora sí que lo que Dios quiere para nosotros, para poder cumplirlo, pero si no sabemos, si no tenemos dirección, no hay propósito. ¿Cómo? No hay manera de avanzar. Vamos a correr a lo loco o vamos a correr creyendo que estamos haciendo lo correcto.
1: Corremos en la aventura.
6: Exactamente.
2: Yo creo que la brújula es el propósito, ¿no?
3: Claro. No, es que todo lo que construyas, si no lo construyes con propósito, no tiene sentido. No tiene sentido como aquella persona que habla la parábola cuando dice, ¿qué haré ahora? Tengo demasiado. ¿Dónde lo voy a meter? ¿No? Construiré nuevas bodegas y ahí lo voy a meter. Y el Señor le dice, has errado. No sabes cuál es el propósito por lo cual
2: claro. Te
3: bendije. ¿Verdad? Y dice, ¿y a quién le va a quedar lo que tienes ahora? Claro. O sea, no tienes un heredero. Entonces, yo creo que podemos errar por las dos partes. El no construir o el construir sin propósito. Y cuando vemos la parábola de los dos cimientos, vemos que Jesús no recrimina el esfuerzo que hicieron por construir, sino lo que él expone ahí es que no siguieron las instrucciones, ¿verdad? De que tenían que seguir para construir efectivamente y que fuera duradero lo que construyeron y que tuviera un propósito. Entonces yo creo que si seguimos al arquitecto y director de nuestras vidas y nos dejamos guiar por él, todo lo que hagamos va a tener sentido, va a tener legado, que eso es muy importante, va a tener legado y va a permanecer para siempre. Porque dice la Biblia que todo lo que hagamos, si lo hagamos con la visión eterna, va a perdurar eternamente. Pero si no lo hacemos, si lo hacemos nada más de la perspectiva natural, no le ponemos el sentido espiritual,

0: esperar sin accionar, como lo decíamos al principio. Y me gusta primera carta de los Corintios 9, 24, el 27, que dice, yo me esfuerzo por recibirlo, así que no lucho sin propósito. Al contrario, vivo con mucha disciplina y trato de dominarme a mí mismo, pues si anuncio a otros la buena noticia, no quiero que al final Dios me descalifique a mí. Entonces, hay un esfuerzo, dice Pablo, me estoy esforzando, estoy dominando mi carne, como lo decíamos al principio, ¿no? Estoy sometiendo mi carne a la voluntad del Espíritu. Y como bien lo dice siempre el Pastor Remy, la conexión con Dios antes que cualquier otra cosa es lo que nos va a hacer buenos líderes, buenos pastores, buenos ministerios, ministerios sanos. Cuando primero tenemos la conexión con la fuente, con Dios, que Él sea... Como lo dice Pablo, aquí él sabe cuál es su propósito en Dios. Sí, y sabe que tiene que someter los deseos de la carne, como todos nosotros tenemos estos asedios de la carne, ¿no? Aprender a vivir bajo la soberanía de Dios, bajo la voluntad de Dios, bajo la cobertura de Dios, bajo la casa a la cual Dios nos ha permitido servir, bajo la autoridad de nuestros pastores, nuestros mentores. Y si hacemos esto, ¿verdad? No vamos a perder la brújula del propósito en nuestra vida.
1: Yo creo ahorita cuando al principio hablábamos acerca de la construcción y de la gran importancia de los cimientos, a veces podemos cometer el error también de no identificar cuál es el cimiento. Porque podemos pensar, no sé, me tengo que preparar, necesito clases de oratoria, necesito más cursos de Biblia, necesito... Y no entendemos que eso no es el cimiento en sí. O sea, incluso el cimiento es lo que no se ve. Yo tengo que trabajar en el corazón. Tengo que permitirle a Dios que trabaje acá, porque puedo tener mucha Biblia, puedo tener mucha elocuencia, puedo ser un maravilloso orador, pero mis hechos van a hablar más fuerte. O sea, ellos van a empezar a hacer esos balidos como le pasó a Saúl. Yo obedecí y ese balido que se escucha atrás de ti, porque si no trabajamos en el cimiento, no hay temor de Dios. O sea, si yo predico una cosa, pero realmente siento, pienso, hablo y ejecuto cosas diferentes, ahí hay un gran error. El cimiento no está firme, el cimiento no es sólido, sino trabajo en mi interior. O sea, Dios no mira lo que estamos haciendo, Dios mira el corazón. Él no va a mirar ni la apariencia, ni qué tan grande, ni qué tan bonita, ni qué tan concurrida es tu iglesia. Él va a mirar cómo estás por dentro, cómo te subes antes de servir, qué tanto sirves, qué tanto amas, qué tanta rapidez tienes para perdonar. ¿Cómo está el dominio propio? ¿Cómo está el control? ¿Cómo está el temor de Dios en tu vida? A mí me impacta la gente que pueda hacer cosas que sabe que están mal y que dice amar a Dios. O sea, si eso no te incomoda, si eso no te genera dolor, si eso estamos equivocados, no conocemos a Dios.
2: Sí, fíjate que el fundamento es Cristo, la roca de Cristo. O sea, no puede ser nada de nosotros, no puede ser nada de este mundo, no puede ser nada que no tenga que ver con los principios, con los fundamentos, con la palabra de Dios.
3: Lo que pasa, pastor, es que yo concuerdo con Pastor Remy en ese sentido. El fundamento es Cristo,
2: claro.
3: Pero Cristo tiene que ser formado con nosotros. Sí, claro, por eso dice Pablo... Por eso Pablo lo dice, hijitos míos, por quienes vuelvo a sentir los dolores de parto hasta que Jesucristo sea formado en ustedes. Porque efectivamente, hay cuánta gente puede haber que no pueda entender la Biblia, no entenderla, voy a decir más bien conocer intelectualmente, aprenderse de memoria, pero nuestra vida está hecha en pedazos, nuestra vida no refleja lo que realmente Cristo es. Entonces, si nosotros tenemos el fundamento correcto en nosotros, realmente vamos a expresar el verdadero evangelio. No nos hemos puesto a pensar que cuando Cristo caminó en la tierra no había un Nuevo Testamento. Cristo caminó en la tierra siendo el Nuevo Testamento, siendo la palabra y reflejando el Antiguo. Porque no es que hay un Dios del Antiguo Testamento y un Dios del Nuevo Testamento, es exactamente el mismo Dios. Y nosotros a veces queremos evadir la responsabilidad de reflejar a Cristo a través de nosotros, porque eso es lo que la gente impacta. Algo que nos hemos dado cuenta cada vez más es cómo la relación tiene mucho que ver. Porque en la relación, obviamente la palabra, lo sabemos, pero en la relación vamos a ver si realmente Jesús está siendo reflejado o no a través de nuestras propias vidas.
2: Sí, y es que por ahí donde dice, ahí es donde dice el Señor Jesús cuando da esa parábola de los dos cimientos, dice, el hombre prudente cavó. Dice, cavó hondo y puso el

0: conocimiento. O sea, que habla de cavar, de sacar de nosotros todas aquellas cosas que no plantó Dios, ¿no? Sino que nosotros mismos lo plantó la cultura, lo plantó la educación, lo ha plantado, lo está plantando las redes sociales, etcétera. Entonces, tener cuidado de sacar todo de fondo de nuestro corazón y de nuestra mente para poner el fundamento que es Cristo.
1: Y si no hay un fundamento correcto, va a estar muy complicado, porque seguimos siendo farsantes, seguimos siendo como los fariseos que se sabían la Biblia de memoria, que establecían correctamente, pues vestían impecablemente, te podían dar un... De hecho, Jesús les dice, óiganlos, solo no hagan lo que ellos dicen, lo que ellos hacen. O sea, dice, pues, ¿qué son, Señor? Son hipócritas. ¿Pero qué son? Son sepulcros blanqueados. ¿Qué son? Son unas víboras, son serpientes.
2: Fuerte.
1: Se dice, oye, y dice, y recorren mar y tierra para lograr la conversión de un prosélito, pero luego los vuelven más servidores de Satanás que ellos mismos. O sea, dices, wow, o sea, no, cuando vemos al fariseo nos lo imaginamos con una cara demoníaca, ¿no? El fariseo era un impecable, era un verdadero creyente, si lo vemos así, era alguien que quería seguir la ley al pie de la letra.
3: Incluso así nacieron.
1: Y así nacieron, y así los enseñaron. Claro. O sea, no eran gente, pues, o sea, yo creo que un fariseo delante de nosotros, muchos nos avergonzaríamos delante de un fariseo.
3: Claro.
1: Pero sin embargo, nosotros seguimos en fariseísmo muchas veces a través de eso. Me presento en la congregación impecable, con una vida que no es la verdadera. Por eso el pastor hablaba sobre el temor de Dios.
2: Wow,
1: porque sí. Nos presentamos con un matrimonio perfecto, cuando en la casa estamos despedazados. Uh-huh. Cuando ni siquiera hay pastores que ni siquiera duermen en la misma habitación.
2: Claro.
1: Y se los digo para que oremos todos. Pero entonces, hay situaciones que dices, oye, brother, ¿qué está pasando en la iglesia? Por eso queremos tener una iglesia de impacto, pero Cristo no ha impactado a nuestros corazones. Por eso, con toda la energía, dice Pastor Remírez, que si no impacta en nosotros, ¿cómo queremos impactar a los demás? Fariseo y el publicano. Desde que nosotros decimos, yo no soy como ese, somos fariseos.
2: Claro.
1: Pero cuando nos ponemos en el lugar de publicano, oye, Señor, yo soy un pecador, sé propicio a mí. Ahí creo que estamos entendiendo ya.
0: Gracias.
1: Ya estamos entendiendo un poco cuál es nuestra naturaleza y la necesidad que tenemos todo el tiempo de Dios.
3: Yo hace mucho tiempo comentaba yo que a veces al servir a Dios, todos deseamos las sandalias de Pablo. Todos queremos la revelación de Pablo y escribir y hacer. Pero realmente las únicas sandalias que necesitamos son las de Barrabás. Hay que entender que somos criminales, que recibimos libertad y vida sin merecerlo. Esas son las que no hay que quitarse. Esa es la que no hay que quitarse. No hay que quitarse las de Barrabás. Yo soy culpable. Hasta el mismo Pablo decía, de los pecadores, de los cuales yo soy el primero. O sea, y a veces nos olvidamos de eso. Y queremos con tal de, vamos a dar la imagen de rectitud, de correcto. No, hay que decirle a la gente, yo soy pecador igual que tú. Yo fallo igual que tú, yo tengo las mismas tentaciones y estoy luchando, claro. Y estoy avanzando. Por eso te digo que es necesaria la intimidad, por eso te digo que es necesaria la relación, el meterte a la palabra, el meterte a la oración. ¿Por qué? Porque yo soy uno de que si no hago eso constantemente, inmediatamente me convierto en lo peor que puede ser.
1: A veces nos olvidamos que todos nos ensuciamos los pies. Los discípulos ensuciaron los pies. Dentro de ellos, Judas era alguien que no, ni siquiera dice, todos están limpios menos uno, dice Jesús. O sea, lo que estamos diciendo es, el estar con los pies sucios no quiere decir que no podamos seguir, no nos impide no seguir a Jesús, podemos seguirlo, claro. Aunque nuestros pies estén sucios. Pero lo que no se vale es que no entendamos que tenemos que limpiarnos los pies todos los días y limpiarle los pies a los demás. Cuando sentimos que nuestros pies están listos, no hemos entendido la gracia. O sea, la gracia, claro que sí, por eso nos aferramos a Cristo, por eso no hay otro nombre más que el de Él, por eso ese sacrificio es lo que nos salva, no nuestras obras, pero cuando sentimos que es nuestra justicia, cuando sentimos yo soy mejor, yo soy, cuando empieza el yo soy, es ahí donde nos empezamos a olvidar de la
2: el
1: gracia.
2: El único gran yo soy es sí, el Señor, ¿verdad? Sí. Y hay algo para ir hablando quizá en el cierre de la constancia, nos lleva, ¿verdad? La constancia con propósito.
1: Sí.
2: Me gusta cómo Romanos hace hincapié en lo que comentaba el pastor Remy hace un momento, en lo que se requiere diligencia. Habla de activarnos, ¿no? Trabajar, levantarnos, no perezosos. Yo me pregunto cuántos de nosotros estamos queriendo lo que Dios ya dijo que va a hacer, pero estamos sentados, estamos quizá preparándonos sin someternos a la voluntad de Dios. Y mira, dice fervientes en espíritu. ¿Qué significará fervientes en espíritu? Bueno, esa emoción, esas ganas, esa pasión por hacer las cosas a las cuales Dios nos ha llamado. No perdamos de vista las características de lo que debemos ser como hijos de Dios. Dice, sirviendo al Señor, y nos baja, ¿verdad? Al servicio, sirviendo al Señor, gozosos en la esperanza, sufridos en la tribulación, constantes en la oración. Ahí están las características que necesitamos para poder lograr nuestro propósito.
4: Perfecto. Yo creo que para terminar, yo creo que la única manera, decía el pastor Remy, es la manera en que es depositado ese aceite diario en nosotros. Esa unción. Y la única manera de hacerlo, y a veces caemos mucho en eso, ¿no? Es decir, yo creo que mi vasija está totalmente limpia y restaurada para diario recibir aceite. No. O sea, diario tiene que ser, así como diario nos ensuciamos los pies, esa vasija igual tiene que ser restaurada. Se vacía, y la única manera de ser restaurada y ser llenada es en la intimidad.
1: Así es, veíamos con pastor en un congreso cómo decían una obra, decían, esa familia necesita más a Cristo, ese hombre necesita más a Cristo, esa mujer, ese hijo. Pero dice, termina la obra diciendo, ya me di cuenta que el que más necesita a Cristo, ese soy yo. Así que esperamos que hayan tenido un excelente día, que esto haya sido de utilidad para sus vidas. Este fue su programa, este es el día de Espíritu de Liderazgo. Nos vemos la próxima semana. Bendiciones a todos.

0: por estar con nosotros. 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

0: Muy buenos días, ante todo, primero esos buenos días y en segundo, Argentina. Ay. Un buen chascarrillo, ante todo.
1: No debes decir así, pastor.
0: Sí, primero buenos días y de segundo, Argentina.
1: Argentina, ¿qué? Cállate, porque tú eres español, pastor.
0: Ah, por eso.
1: Ah, bueno.
0: Ganamos.
1: Okay. Okay.
0: Es que lo que pasa es que tengo la doble nacionalidad.
1: Okay.
0: Acá un nuevo programa de Restaurados para Restaurar, un chascarrillo para empezar. Pues aquí, como siempre, nos acompañan el pastor David y su esposa Noemí, y mi amada esposa también. Y realmente creo que es una semana que está empezando, una semana que ya, o sea, la próxima semana y se acaba este mes. Y ya pronto empezaremos las carreras nuevamente para las escuelas. Muchos padres, abuelos también como nosotros. Pero en este momento vamos a permitir que saluden David, Noemí y Leti. A toda la...
1: Yo, muy bueno. Muchas gracias. Digo, buenos días en esta hermosa mañana, martes, como bien dijo mi esposo, ya casi terminando el mes. Ya estamos sobre la segunda, vamos a empezar, no, ¿qué? Sí, vamos a empezar el segundo semestre de este año 2026. Ok, muchas noticias, vino muy emocionado mi esposo, ¿verdad? Todavía estamos con la novedad de la final del mundial, ¿verdad? Pero lo más importante es que estamos aquí para hablar de nuestro amado Padre, el único Dios y Señor, el que es digno de ser alabado, y esperamos que este programa sea de bendición para tu vida.
2: Buenos días, estamos muy contentos, felices de estar nuevamente en este programa. Queremos que sea de bendición para tu vida. Estamos felices también porque ganó. Algunos decían, no, estamos felices porque perdió Argentina. Pero no, en realidad estamos felices porque el Señor ha traído ese gozo y esa felicidad a nuestro corazón. Y yo sé que tú también, ahí en tu hogar, te bendecimos y esperamos que este programa sea de gran bendición para tu vida y que llene tu corazón.
3: Muy buenos días.
1: Hoy estamos todavía dormidos.
3: Hoy estamos en vacaciones, estamos en temporada vacacional. Y y cuando llegábamos aquí al estudio, el pastor Francisco nos pregunta o nos dice... ¿Qué camino vamos a tomar
1: el día de hoy,
3: ¿no? Y qué bendición es estar en este tiempo relajados, disfrutando, ¿verdad? Todos aquellos que tienen la oportunidad de salir de tiempo de vacacional, pues aprovechenlo, disfrútenlo.
1: Así es.
3: Nosotros también lo deseamos, a ver si se nos da el tiempo, la oportunidad. Pero mientras tanto, disfrutando esas vacaciones con ustedes. Dios les bendiga mucho, bienvenidos todos.
0: Así es, y esperemos hoy que nos escriban, que nos manden mensajes por el Facebook o por el teléfono de la radio o mi teléfono particular, y queremos continuar todavía hablando un poco más de lo que es el arrepentimiento que estábamos viendo hace 8 días. Ok, el teléfono 99-93-54-46.
1: No, 69.
0: 99-93-54-69-14, que es el teléfono de la radio, el WhatsApp de la radio. Y mi WhatsApp personal 99-97-00-3007 o por el Facebook. Hace 8 días estábamos hablando del arrepentimiento, estábamos hablando qué es lo que realmente el fruto del arrepentimiento ante todo. Y tuvimos varios puntos de vista y es importante que nosotros podamos entender ese fruto, que podamos nosotros realmente buscar, porque de alguna manera lo que Dios viene a probar de nosotros son los frutos que hay. Y no solo es el fruto de hacer una acción buena, sino también el fruto del arrepentimiento, de los errores que cometemos y de un cambio de vida completamente. Porque ese es algo más importante para Dios que muchísimas otras cosas. No sé si alguno de ustedes quiere agregar algo más para meternos al lleno al programa.
3: No, sí, como somos amigos, ya no sé cómo dirigirlo al Pastor Francisco, pero en realidad sí es muy importante. Estaba acordándome ahorita de Santiago capítulo 1, donde dice que nosotros somos puestos a prueba, ¿verdad? Y que cuando nosotros pues aprendemos o superamos las pruebas que pasamos, entonces en nosotros se produce un fruto, que es el fruto de la paciencia. Entonces yo creo que uno de los resultados más observables de una persona que vive una vida en un reconocimiento, ¿no? Hablamos de conciencia, por eso dice Santiago 1, hablamos de la conciencia, tomar conciencia de nuestras decisiones, de nuestros actos, de nuestro comportamiento, cómo nos conducimos en la vida. Tener esa humildad y esa facilidad, ¿no? Para poder, casi en automático, saber que estamos mal y arrepentirnos y buscar una medida, una corrección así de manera casi automática, que no creo en eso de automático, pero rápida, tomando en cuenta y en consideración que sobre todo lo que nosotros decidamos, siempre esto va a traer un fruto. Si nosotros no procedemos con prontitud a arrepentirnos, seguramente habrá una consecuencia o un fruto, pero totalmente opuesto, ¿no?
0: Opuesto, correcto.
3: Totalmente opuesto.
0: Y sería una vergüenza que tú sabiendo hacer lo bueno y no lo haces. Y sabemos que lo que Dios está buscando no es lo que podamos construir, no lo que podamos hacer, sino lo que realmente lo que busca Dios en nosotros es realmente un fruto.
1: Sí, yo creo que me venía a la mente esto en que estabas hablando, David, ¿no? Que el inicio de todo esto, de toda nuestra vida, aunque sabemos que hay un pasado, ¿verdad? Estábamos con el Padre de los Espíritus, entonces no me voy a meter en ese asunto, ¿verdad? Pero en el momento en que nosotros recibimos aquí a Cristo, el mismo Padre nos produjo en nosotros el arrepentimiento. Dice que Él nos indujo con su Espíritu Santo al arrepentimiento. Allí empieza todo en nuestra vida. Allí empezó todo en nuestra vida, ¿no? Y de ese momento a considerar la vida eterna que nos da Cristo, ¿verdad? Entonces, ese arrepentimiento, definitivamente, aún el Espíritu Santo sigue haciendo ese trabajo, porque ese es trabajo del Espíritu en nosotros o con nosotros o para nosotros, diciéndolo así en este sentido, ¿no? De que Él es el que nos redarguye, que Él es el que nos muestra en qué nos equivocamos, dónde tenemos que producir un arrepentimiento. Y después de eso hay que buscar el fruto, que es de lo que estamos hablando, ¿no?
0: Correcto. Un fruto de arrepentimiento es cuando tú empiezas a dar cambios. Porque simplemente estás entendiendo que lo que hiciste está mal y hay momentos que tiene uno que restituir. Puedo poner el ejemplo de romper un cristal, yo me puedo arrepentir, pero yo tengo que restituir y la manera de restituir es reparar. Hay muchas cosas que no podríamos reparar, pero Dios nos da la oportunidad de poder, en nuestras actitudes, sanar el corazón de alguien.
1: Exacto.
0: O la herida de alguien. Ante todo. Noemí es la única que
1: Palomita. No, yo veo que ya está. Acércate, bueno, puedes moverlo.
2: En realidad, pues cada uno de nosotros, ¿verdad? Ha sido, Dios le ha revelado acerca de lo que es el arrepentimiento, sobre todo para los que hemos nacido de nuevo, los que hemos experimentado el reconocer que realmente nosotros somos pecadores, porque hay mucha gente que dice, no, pues yo no he hecho nada, no le hago mal a nadie, yo vivo una vida buena, pero en realidad sin arrepentimiento no puede haber restauración. Dice la palabra de Dios que si queremos ser restaurados tenemos que arrepentirnos, y ese es el plan y el proceso de Dios. ¿Qué es el arrepentimiento en realidad? El arrepentimiento nos acerca a Dios. Una persona que no experimenta el arrepentimiento, definitivamente que no tiene una comunión con Dios, porque el arrepentimiento nos lleva a tiempos de refrigerio con el Señor. O sea que nosotros podemos experimentar esos tiempos de refrigerio cuando entonces estamos realmente conscientes que a través de Jesucristo nosotros podemos llegar al Padre, pero también tenemos nosotros que tener en cuenta que fallamos, ¿no? Y que hay cosas que nos alejan de Dios, pero porque nosotros no hemos tomado esa decisión, ¿no?, de arrepentirse.
0: Correcto. Sí, hay algo muy tremendo, ¿no? A veces no logramos entender que, ¿cómo explicar esto? Cuando Dios lleva al pueblo de Israel al desierto, le dice que lo estaba llevando para probar qué había en su corazón, para que realmente tuviera ellos un fruto y pudieran cambiar. Para mí, cuando yo entiendo que lo que estoy haciendo mal, Dios está probando que hay en mi corazón. Porque yo puedo decir, bueno, ni modos, pues todo el mundo lo hace. Desde ese momento que yo tengo ese pensamiento, simplemente ya no hay un verdadero arrepentimiento. Yo le digo siempre a la iglesia, y quiero que todos lo entiendan, para mí una persona que dice que está arrepentida y empieza a buscar una excusa por el pecado que cometió o por el error que cometió, no hay un arrepentimiento. Porque el verdadero arrepentimiento es decir, yo fui el culpable.
1: Echando la culpa a otro, ¿no?
0: Sí, pues sí. O sea, es yo soy el culpable, punto, no voy a buscar. Pero tampoco te das cuenta del corazón de la otra persona, del que está esperando que alguien se arrepienta, le empieza a hacer, como se dice vulgarmente, leña del árbol caído. Pero realmente un verdadero hijo de Dios da un fruto que cuando alguien está arrepentido es ayudarlo a levantarse y apoyarlo en un cambio de su vida, porque es lo que Dios espera de cada uno de nosotros.
1: Es correcto lo que voy a decir, a ver, quiero su opinión. Ya se me olvidó.
0: Es que no iba a estar correcto.
1: Porque tú me dijiste que me equivoqué, se me olvide. No, aquí yo creo que sería muy bueno también considerar este punto, ¿no? Debemos de tener cierto equilibrio o equilibrio, porque a veces hay mucha gente, me venía a la mente la culpabilidad, ¿sí? Que no aceptemos un espíritu de culpabilidad, porque conozco gente y me incluyo que todo, para todo es pedir perdón. Perdón, perdón, perdón. Y no es porque no lo sienta, y a lo mejor tal vez no lo sienta, ya me entendiste, sino que está acostumbrado a eso, a sentirse culpable de todo. Y entonces a cada rato está pidiendo perdón. Entonces yo creo que es algo que también nosotros tenemos que considerar en nuestra vida para llegar a una madurez y ser genuinos, ser transparentes ante todo delante del Señor y obviamente delante de los hombres, ¿verdad? Porque aquí no estamos solos, ¿no? Somos seres que estamos creados para la convivencia o para vivir así en comunidad, llamémosle de esa manera, ¿no? Entonces, pero sí es muy importante considerar esto, de que de preguntarle al Espíritu o dejar que el Espíritu te muestre o pedirle al Espíritu que te muestre si tiene uno ese espíritu de culpabilidad, hay que echarlo fuera, ¿no? Porque no solo se trata de pedir perdón porque me arrepentí, de pedir perdón o de decir me arrepiento de algo que a lo mejor ni estás sintiendo, a lo mejor ni es la verdad, sino porque simplemente te sientes culpable o porque quieres agradar a la persona. No sé, me venía ese punto a la mente. ¿Cómo, qué opinan ustedes? No me entendieron.
0: No, yo sí.
3: No, la semana pasada hablamos de algo que puede parecer arrepentimiento, pero no es arrepentimiento, que es el remordimiento, ¿no? Entonces, yo creo que cuando una persona no ha logrado comprender o entender el genuino y verdadero significado de arrepentirse, probablemente viva una vida de remordimiento.
1: Puede caer en eso, ¿no?
3: Lo que tú decías, ¿no? De constantes disculpas, pero las disculpas no son necesariamente el objeto de un fruto,
1: okay,
3: sino más bien son la razón de sentirse avergonzado.
1: Okay.
3: Entonces, acuérdese de Adán y de Eva. Adán le dijo, fíjate que la mujer Enseguida trató de... Lo primero que sintió fue vergüenza. Pero después le dijo, ¿no? Trató de justificar su disculpa, ¿no? Sí. Con algo así. Entonces, yo creo que Adán no estaba tan arrepentido, como que se sentía mal por el proceder que habían tenido ambos, ¿no? Entonces, creo que cuando nosotros no queremos reconocer con humildad y con genuinidad que este arrepentimiento es algo profundo, que proviene verdaderamente de algo de sanidad, que va a traer sanidad, entonces probablemente estemos extendiendo una condición de un comportamiento que está más basado en la vergüenza que en el deseo de sanar.
0: Correcto.
3: No sé si estén...
1: No, sí, está bien.
0: De acuerdo. Hay algo, ¿no? Ahorita que dijiste lo de Adán y Eva, hay momentos que nosotros, Adán trató de justificar su pecado, pero también estaba tomando una decisión personal que prefería estar con su mujer que con Dios. Hay cosas que nosotros cuando justificamos algo, simplemente dices, bueno, sé que está mal, pero yo prefiero esto. Hacemos un lado a Dios. O sea, es mi manera, o sea, es lo que yo pienso. Por eso Dios siempre va a tener una gracia y darnos un tiempo para que cada uno de nosotros podamos entender. El espíritu de culpabilidad, para mí es algo que siempre, no es tanto que esté una persona pidiendo perdón, porque a lo mejor esa palabra la tenemos de más, porque hay mucha gente que, ay, disculpe, perdón.
1: Es una mala costumbre.
0: Un espíritu de culpabilidad siempre es una persona que está sumisa, es una persona que no tiene ganas de cambiar. Y para mí es más fácil decir,

0: Si yo cometo el error de quedar de quedarme con el cambio de algo, vamos a ponerlo así, voy a poner los jóvenes que van a los mandes a comprar y se clavan el cambio y se dicen, es que me está bien, es que tuve una
1: No
0: necesidad,
1: solo los jóvenes, ya.
0: me arrepiento, dice, pero lo vuelves a enviar y vuelve a hacer lo mismo, y vuelve a hacer lo mismo, no hay un arrepentimiento. ¿Por qué? Porque simplemente un arrepentimiento es cuando tú dices, wow, la hice mal, no tengo una justificación. No hay una justificación. Porque desde el momento que uno empieza a poner una justificación, no se está dando cuenta de su error, mi manera de pensar.
1: Ay, pastor, ahora entendemos muchas cosas.
0: Noemí.
2: Sí, yo estaba pensando precisamente en lo que decías, aquellas personas que se
1: Gracias.
2: que se agarran el cambio, que
1: David.
2: fíjate que estaba en una ocasión
1: En el piso.
2: pensando en una artista que tenía muy famosa, ¿no? Que
1: Gracias.
2: tenía mucho
1: Gracias.
2: dinero y no tenía necesidad de robar.
1: Ajá.
2: Pero son personas
1: Ya
2: que
1: sé que
2: dicen
1: es
2: que
1: una
2: tienen
1: americana. Tiene un
2: cleptomanía, ¿no?
1: sí,
2: El
1: tiene un
2: problema
1: problema.
2: de un espíritu. En una ocasión me tocó a mí ministrar a una persona con ese problema.
1: Pues sí.
2: Porque en realidad eso no es, no, o sea, por más que tú digas pues ya no lo vuelvo a hacer, es algo que te tiene a ti cautivado o atado en esa situación. Entonces sí hay
1: Okay.
2: ocasiones en las que nosotros tenemos que entonces pelear contra ese espíritu. Entonces hay muchos espíritus que se quieren, que tienes tú que, ¿cómo explicarte? Saber con qué es lo que estás, cuál es
1: Identificar o
2: tu
1: discernir qué es lo que te está
2: exacto, qué es
1: provocando eso.
2: lo que te hace a ti cometer esa misma actitud, ser esa misma persona que no quieres hacer, ¿no? Entonces, ahí es cuando se sienten tal vez culpables porque no tienen una salida en el problema que tienen. Entonces, hay espíritus que sí, por decir, en el caso de los que roban, cleptómanas, no por una necesidad. Y aunque tengas una necesidad, no hay una razón para hacerlo, ¿no? Es como que enseguida, ¿no? Enseguida que alguien te busca discute contigo, lo que tiendes es agredir. Entonces, eso ya es algo que tienes tú que evitarlo y luchas a veces con esa situación, ¿no? Porque lo único que quieres cuando una persona te está agrediendo, te está diciendo cosas, es golpearlo. O sea, vaya, yo lo vi en esta vez en el fútbol, después de que terminaron, empezaron los golpes entre ellos. ¿Y por qué no? Porque pues a lo mejor estaba enojado y de alguna manera quería sacar una frustración en su vida. Pero yo sí creo que hay batallas en las que uno tiene que estar pendientes. Por eso dice que nosotros tenemos una guerra. Una batalla espiritual, eso dice la palabra de Dios, porque no tenemos lucha contra carne ni sangre, sino contra principados. Y a veces hay principados que vienen a oprimir tu vida, vienen a
0: A
2: molestarte,
0: influenciar.
2: a influenciar exactamente.
0: Sí, hay algo muy importante y podemos hablar más por las personas que conocen al Señor o a Cristo, ¿no? Que dicen que conocen, que son sus siervos, son sus servidores. Y cuando me refiero a siervos, no me estoy refiriendo solo a pastores, sino todos somos llamados siervos del Señor. El detalle es que nosotros tenemos que empezar a traer un fruto con la imagen y eso se llama con el carácter de Dios. Tenemos que entender que Dios, en cada prueba que pueda venir a nuestra vida, permitida o no permitida por Dios, vamos a ponerlo así, la misma palabra nos dice que Él nos da una puerta de salida en cada situación. Lo que Dios quiere es que lo que hemos aprendido de Él, esta oportunidad, ahorita me estoy acordando de algo, yo cuando cometí un error, hacía una tontería, ya me acordé, Mi papá se molestaba.

0: gritaba, etcétera. Pero después se sentaba, 2, 3 días después se sentaba y me empezaba a explicar por qué debo de evitar de hacer tantas cosas. Y él me decía, mira, hijo, si yo llego a nacer de nuevo, con la experiencia que tengo ahorita, mi vida sería diferente a la que es actualmente. Y mi papá siempre me lo decía, si yo tuviera la oportunidad de nacer de nuevo y con la experiencia que tengo, mi vida sería diferente. Yo cuando vengo a los pies del Señor, yo dije, wow, vida nueva, ¿no? O sea, una vida nueva, la oportunidad de algo nuevo. Sigo acarreando cosas antiguas todavía, porque sé que es una lucha constante que yo tengo que entender, y esa es la oportunidad que tenemos cada uno de nosotros, de entender los errores que hemos cometido, los errores continuos que cometemos, y cambiarlos, porque ese es el fruto que quiere poder, quiere probar Dios, y ese es el fruto del arrepentimiento, es decir, chispas. No, ya no soy, no soy esa vieja criatura, sino soy algo nuevo y tengo que establecer algo nuevo en mí, porque es la oportunidad de un cambio. Y creo que mucha gente que constantemente peca, que constantemente comete errores, llega el momento que viene la cruda realidad o el arrepentimiento del mundo. No, es que hice mal, es que no debía haber hecho esto, es que me pasé porque dije groserías, es que hice mal en robar, hice mal en ofender, choqué, huí, etcétera. Y podemos empezar a decir tantas cosas, que empiezas a analizar que sabes que hiciste mal y ahí empieza la justificación. Pues otra también hubiera hecho lo mismo que... Si a ti te lo hubieran hecho, otra persona hubiera hecho lo mismo. Y empecemos a una justificación y ya no hay un cambio. Por eso a veces yo siento que a veces tenemos que dar nosotros, nos tiene que costar en el buen sentido algo para poder empezar a cambiar. Y no podemos cambiar porque alguien nos diga, este estás mal. Si yo no entiendo que estoy mal, va a estar difícil que yo cambie, porque hay mucha gente que se puede comportar bien en un lugar perfectamente. Tú lo ves, vamos a ponerlo así, en la iglesia y tú dices, wow, es una persona excelente, educada, servidora, pero tú lo llegas a ver en la calle y vas a ver que realmente es otra luz, es luz en la calle y oscuridad en su casa, ¿no? Así dice el dicho. Entonces, hay mucha gente que es así. Hay mucha gente que es así. Que tú los trates y tú dices, qué, wow, qué buena persona, cómo trata bien a su mujer, cómo la mujer trata, atiende bien al marido, pero a la hora te das cuenta que es otra la realidad. Entonces no hay un fruto, hay una apariencia. Y desgraciadamente muchos estamos acostumbrados a una apariencia, estamos acostumbrados a competir y a competir en todos los aspectos, cristianamente y no cristianamente. Siempre estamos tratando de demostrar que podemos más que otros y ahí no hay un fruto. ¿Por qué? Porque uno de los frutos primordiales que creo que busca Dios en cada uno de nosotros se llama humildad. Ese es mi punto de vista. Y no sé, y eso para que lo escuchen los argentinos también.
1: Bueno, quiero aprovechar este momento mientras sus ideas o la palabra va fluyendo allá. Mandar un saludo a nuestro. Yo así lo voy a decir, Reina, así que luego explicaré el por qué, ¿no? A nuestra hija Reina Flores de la Iglesia.
0: Las misericordias
1: Las
0: de Dios.
1: Misericordias de Dios de Nuevo Progreso Campeche, donde está nuestra amada Julia Martínez, la pastora Julia Martínez. Vaya un abrazo para ella y nuestro cariño. Y para todos los que están escuchándonos o viéndonos también, nuestro amor y nuestro cariño para ustedes.
0: ¿Y qué comentario hizo?
1: Ninguno, solo lo está viendo.
0: Ah, bueno. Porque siempre dice papi suegro.
2: También quiero mandar un saludo alguien que nos escucha todos los martes.
0: No, exacto.
2: Desde
3: el programa son los martes.
2: Desde Ixcanatún.
0: Ixcanatún.
2: Ah. A todas las familias de Ixcanatún, en especial la familia de Alondra, de Gabriel Sondak, si no me equivoco, ese es su apellido, sí. Y de toda su familia, y además todas las demás personas que nos escuchan desde Ixcanatún. Un fuerte abrazo para todos. Los amamos mucho.
0: Amén.
3: No, nada más,
1: Pastor.
3: Dijiste, y luego continuamos.
1: Y voy a aprovechar para que las ideas se
3: fíjate,
1: vayan ahí.
3: Fíjate, Leti, que yo pienso en este momento de una manera más natural, más práctica, ¿no? Como cualquier radioescucha que estuviera oyendo y que digo ahorita, bueno, a final de cuentas, dígame qué debo hacer, ¿no? O sea, si yo me hiciera esa pregunta a mí mismo, ¿qué debo hacer? Bueno, cuando nosotros tenemos de parte de Dios, de su palabra, de su Espíritu Santo, ¿verdad? Una oportunidad, porque es una oportunidad de corregir, una oportunidad de cambio, decía hace un momento Frank. Entonces, tenemos esa oportunidad. Y llega el momento del arrepentirse. ¿Qué debo yo de hacer? ¿Cómo saber que yo me he arrepentido, ¿no? ¿Cómo saber que hay un arrepentimiento agradable a Dios y genuino? Bueno, lo primero que tenemos que observar, ¿no? Es que cuando nos arrepentimos, tiene que haber una rendición. Si no hay rendición, ¿cómo saber que estamos arrepentidos? Y cuando hablamos de rendición, ¿verdad? Estamos viendo que al momento de decir... me rindo, vaya.
1: Ya no sigo siendo yo,
3: me rindo. Ajá. Es porque nos exponemos a quedar en las condiciones que nos ganó. Entonces, cuando nosotros nos arrepentimos porque nos damos cuenta conscientemente y todo lo que hemos de alguna manera tratado a lo largo de los programas, nos damos cuenta de que estamos procediendo de una manera o de un comportamiento equivocado, erróneo, mal. Entonces, ¿qué debo de hacer? Bueno, primeramente que nada es una oportunidad de Dios. Segundo, rendirnos. O sea, ¿cómo nos cuesta rendirnos? O sea, en una señal de rendición, decirle, bueno, ya no puedo más con esta carga. Porque hablábamos hace un momento de la insistencia de pedir perdón. La insistencia de pedir perdón puede llegar a en cierta forma, a un cansancio, ¿no?
0: Correcto.
3: De estar oyendo constantemente. Y eso que Dios no se cansa de que le pidamos perdón a Él, ¿verdad? Pero nosotros somos seres humanos. Entonces, cuando nos damos cuenta abiertamente, libremente, ya no somos, decía Noemí, atados, esclavos, sujetos de un poder, de una fuerza que nos está dominando, es porque nos hemos rendido a una fuerza mayor. Y esa fuerza mayor es Dios, ¿no? Entonces, cuando le decimos a Dios, Dios, haz algo, Señor, yo no puedo. Entonces, en ese momento de rendición, es Dios quien ahora pone las condiciones ahora nuevas del juego, ¿no? Nuevas cómo comportarnos. Y ahí es donde está el detalle de poder dar el fruto o los frutos adecuados. ¿Por qué? Porque qué difícil es que, por ejemplo, vaya, alguien que le gusta la murmuración, que le gusta andar murmurando, hablando mal de todo mundo, sin ninguna razón, y aunque la tuviera, dice la palabra que no tenemos que hablar de nadie ni andar murmurando. Sin embargo, es una persona que le gana, vaya, tiene mayor peso en su vida el disponerse a hacerlo. Y entonces llega el momento de arrepentirse, ¿no? Llega el momento de arrepentirse y pide perdón. Entonces le dice a alguien, a quien sea, ¿no? Oye, perdóname porque he hablado de ti. Y he hablado cosas que no son verdad, no me constan, etcétera, etcétera, ¿no? He hablado de ti sin conocer. Entonces, y la persona le va a decir de buenas a primeras, te perdono, solo porque alguien viene y nos dice, perdóname. A ver, a veces las condiciones son tan, tan lastimeras o tan dañinas de personas que tienen esa debilidad, vamos, ¿no? Sea la que sea, ese momento hablaba Noemí de una, y a veces otro hablaba de otra. Y yo estoy hablando de la murmuración ahorita, ¿no? Entonces, ¿cómo poder esperar que esa persona que fue por todo el mundo regando un chisme, una murmuración de alguien que era falsa, que no era justificable, y aún siendo justificable, no lo debía de hacer, ¿verdad? Porque eso dice la Biblia, que no murmuremos o que no caigamos en el error de la murmuración. ¿Cómo sentirte libre de esa, decías tú hace un momento, de esa culpabilidad, de esa acusación, cuando la persona tal vez lo que quisiera es decirle, ¿no? Bueno, pues para que yo te perdone, anda ya y recoge ya todo lo que esparciste por donde anduviste, ¿no? Y luego vente y ahora sí, te perdono. Qué difícil es para el ser humano, qué difícil es sentir que el solamente el hecho de pedir perdón o el solamente el hecho de sentirse arrepentido, eso significa que ya está todo resuelto. Muchas veces nosotros tendremos, dice la Biblia, presentar frutos dignos de arrepentimiento. ¿Pero arrepentimiento de qué? Arrepentimiento de esa conducta, ¿no? O sea, voy a ponerle una alternativa de solución a esto, ¿no? En Dios. Bueno, si yo hablé mal de ti, ahora voy a ir a hablar bien de ti en todas las partes donde hablé mal de ti. Eso es un fruto digno de arrepentimiento, ¿no? O sea, cuando hay un...
0: Pero es una decisión.
3: Sí, pero es una decisión. Pero cuando hay un cambio de conducta, cuando hay un cambio de pensamiento, también hay un fruto diferente. Entonces, el fruto diferente es el que a veces no podemos observar, no podemos ver, porque tal vez lo desconozcamos. Tal vez porque tenemos que dejar de veras en esa rendición que Dios ponga las condiciones. A veces Dios nos pone una condición y la verdad...
0: Eso se llama restituir.
3: Sí, qué difícil es, ¿no? Qué difícil es decir... Mi cambio significa ir a hablar bien de quien hablé mal.
0: No, correcto.
3: ¿Qué difícil es eso?
0: Es un Pablo.
3: ¿No?
0: Un Pablo, un perseguidor.
1: ¿Mis cambios significan el cambio de la otra persona, de la otra vida?
3: No, significa mi mejora.
1: No, es pregunta.
3: No, significa mi mejora. Significa mi fe.
1: Pero puede ser también que mi cambio produzca en ti, en ella o en quien sea, algo mejor.
0: Sí.
1: ¿No? Porque lo hago libre, a eso correcto. Me refiero, ¿no?
0: Sí.
1: Al pedir perdón.
3: Sí.
1: O sea, uno de los frutos es ver que la vida de la otra persona también está cambiando con respecto a mí. A lo mejor la persona yo vi que tuvo un rechazo hacia mí, ¿verdad? Porque hablé, porque murmuré, por lo que sea, ¿no? Y cuando esa persona vio que yo me acerqué a pedir perdón, a mostrar que estoy arrepentido y hay cambios en mi vida, obviamente, ¿verdad? Yo cambio la vida de esa persona de alguna manera con respecto a mí y a lo mejor con respecto a otros, ¿verdad? Eso es muy importante también. Yo creo que cuando habla de frutos, o de fruto en este caso, de frutos de arrepentimiento, es porque se va a evidenciar, o la consecuencia se va a evidenciar a través de algo que me va a dar, que me va a llenar, que me va a alimentar, que va a alimentar incluso a otros.
3: ¿Mm? Sí, aunque tal vez yo no voy a ver el fruto en
1: claro,
3: la otra persona.
1: Claro, no. A lo mejor yo no.
3: A lo mejor esa persona seguirá siendo la misma.
1: Claro. No, pero es que no estoy hablando como una regla.
3: Sí, estoy hablando de
1: como un beneficio, sí, claro. ¿Verdad? No todos lo van a aceptar. Y a lo mejor hasta ni me va a perdonar la persona si, porque no me cree, porque ya fueron demasiados años, lo que tú quieras, ¿verdad? Pero tarde o temprano, esa actitud mía va a producir algo, tarde o temprano. ¿Sí? Es como cuando la palabra dice ve y habla el evangelio y todo. A lo mejor no todos nos van a escuchar. A lo mejor algunos nos van a rechazar, ¿verdad? Pero el fruto, en el caso este, la semilla está puesta y el fruto lo veré después. A lo mejor a través de otra persona que le recordó algo que yo ya le había dicho, que ya se había sembrado, pero el fruto se va a ver después. Y a lo mejor ni lo voy a ver, como dices tú, ¿verdad? Pero no importa, eso me va a hacer libre a mí y eso me va a poner en un lugar delante del Señor, en donde Él va a ver, ok, mi hijo o mi hija está haciendo lo que yo le pido, ¿no? Hay un aspecto que me gustaría comentar, no sé si ya le gané a Noemí, si iba a comentar algo, ¿verdad? Pero uno de los aspectos que menciona la palabra, y lo leíamos la vez pasada, es que Pablo decía, qué tristeza produjo en ustedes el hecho de que yo haya dado una palabra dura, ¿verdad? Para que haya un arrepentimiento, y lo hubo. Ahí es donde se menciona el fruto de arrepentimiento, ¿no? Entonces, hace ratito mencionabas tú algo con respecto a eso, y me recordé de algo. ¿Por qué la tristeza? ¿O por qué el compungimiento nuestro? Porque a veces allí estamos perdiendo, como hablas tú, de la actitud de humildad, pero no dijiste de rendición, ¿verdad? O como en este caso habla Francisco, de restitución, ¿no? El saber eso, el saber que tengo que hacer eso, entre comillas, por amor a mi padre y por amor, el amor que él me pide hacia los demás, producen mi tristeza, ¿verdad? Y a lo mejor, uy, sí, no. Ahí es donde viene el morir a nosotros y a nuestros derechos, llamémosle así. Una de las palabras que el Señor me dio y que me ha costado es cuando el Señor me habló y fue lo único que me dijo, y no me lo dijo directamente o así, sino me lo dijo a través de una hermana, ¿verdad? Me dijo el Señor que usted renuncie a sus derechos. ¿Y cómo me ha costado renunciar a mis derechos? Pero sé que lo debo de hacer por amor a Él. Porque el que recompensa, entre comillas, y no lo hago por la recompensa, ¿verdad? Sino lo hago por el aspecto de que el que va a mostrarme el fruto de mi esfuerzo, de mi rendición o de mi restitución y todo eso, va a venir de parte de Él. Y van a ver, va a haber un aspecto bueno o un fruto digno de ese arrepentimiento que yo tuve, genuino, ¿verdad? De ir cediendo, de ir rindiéndome, de ir menguando, ¿verdad? Para que todo lo que es Cristo en mí surja. Eso es difícil. Porque el costo es nuestro propio yo. Es nuestro yo. Y eso es lo que el ejemplo que tenemos, no solo de Cristo principalmente, ¿verdad? Porque necesario es que nosotros seamos semejantes a Él, aunque el Padre de por sí ya nos ama. ¿Sí? Nos ama aunque seamos tremendos, ¿sí? Y aunque nos ha costado, el Padre nos ama y nos acepta. ¿Sí? Y yo creo que debemos de buscar diario esas experiencias.
0: Pero el Padre con Él espera cambios. El
1: por
0: padre
1: supuesto.
0: Espera frutos, por eso dice,
1: por supuesto, como cualquier padre, ¿verdad? Claro. Sí, sí, definitivamente.
0: Que hay oportunidades constantemente para que nosotros,
1: a eso me refería.
0: Ahí es la diferencia.
2: Sí.
1: Pero antes, ya nos vamos, ¿sí? Ay, bueno, nos vamos a un corte. Ya tan rápido, bueno, regresamos.
4: Vamos a un corte y regresamos.

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6: Y antes de seguir los comentarios, me gustaría leer este mensaje que nos manda la hija. ¿Cómo le dices?
7: Ella me dice papi suegro.
6: Bueno, para el papi suegro y para la... Bueno, ay, por digo, me estoy apuntando, ¿no? Para la mami suegra, dice. Saludos desde New Progress City. Pastores, un gusto escucharlos. Dios les siga dando el conocimiento, sabiduría y revelación para que sigan compartiéndolo con nosotros. Así es, mi reinita, gracias. Bueno, pues continuamos. Ahora le damos la palabra a la pastora.
8: Ay, sí, sí.
6: A la pastora.
8: Mira, estábamos hablando hace un momento acerca de que si en algún, o sea, con nuestras propias acciones a veces nos sentimos culpables o también a veces nos sentimos agredidos, ¿no? O nos sentimos que las personas pues están, por decir, pasando por sobre nuestros derechos. Pero cuando nosotros cedemos nuestros derechos al Señor y pasan situaciones en las que nos sentimos despojados de algo, por decir así, ¿no? O sea, hablando de cosas que humanas, ¿no? O materiales. Yo creo que en todo esto Dios siempre tiene el control. Ahora, si hablamos de situaciones que hablan del pecado o de situaciones por las cuales tú estás pasando y dices, yo no puedo salir de esta situación, ¿no? Porque hay personas que están cautivas en depresión, hay personas que están cautivas en alcoholismo, hay personas que están cautivas en drogadicción, están cautivas a veces en prostitución y dicen, yo ya no, Dios se ha olvidado de mí, o simplemente estas cosas ya, yo ya no tengo remedio, por decir así, ¿no? Yo solamente quiero decirte que todos, tú no estés pasando por estas situaciones, el simple hecho de que estés alejado de Dios, que tú no tengas una comunión con Dios, tú no te hayas reconciliado con Dios, ya desde ahí también es pecado. Y dice la palabra de Dios que el que practica el pecado es del diablo, porque el diablo peca desde el principio. Pero para esto apareció el Hijo de Dios, para deshacer las obras del diablo. O sea que no hay nada que el enemigo, que el diablo quiera hacer, que Dios no pueda destruir. Dios puede destruir todo aquello que está trayendo a tu vida una separación de Dios. O sea, Jesús vino a morir en la cruz, Él dio su vida por ti, por mí, por cada uno de nosotros, no solamente para darnos salvación y vida eterna, sino también para transformar nuestras vidas. De tal manera que no hay nada que el Señor Jesús no pueda destruir en nosotros.
7: Sí, mira, hay algo, sabemos eso, lo que acabas de tú de decir, pero ¿qué estoy haciendo yo? La misma palabra dice que yo tengo que aprender a morir. Ajá. La misma palabra dice que yo tengo que renovar el espíritu de mi mente. O sea, tengo que renovar mi manera de pensar y tener los pensamientos de Dios. Pablo, que fue un perseguidor, y cuando él entiende que estaba en un error, porque fue lo que él hizo, entendió cuando tuvo el encuentro con Jesús. Y en Gálatas 2:20 dice: con Cristo he sido crucificado, ya no soy yo. Ahí es donde yo muero, todos mis derechos. Realmente, Jesús podía tener el derecho de todo por ser el Hijo de Dios. Jesús sabía que Él tenía que morir a esos derechos. Él no podía hacer algo que estara fuera del orden del Padre que quería para su vida. Y es lo que tenemos que entender nosotros. Para llegar a un verdadero arrepentimiento, tengo que entender que ya no vivo yo. Dice, con Cristo he sido crucificado. O sea, una persona crucificada no puede moverse. Puede gritar, ¿ok? Vamos a ponerlo así. Puede gritar, mas no puede moverse de un solo lugar. Y está sufriendo dolor. Y su único queja es, ay, me duele, ya no se está quejando, es que me hiciste tal cosa, uh-huh, sino está quejándose de lo que está sintiendo. Ya no soy yo el que vive. Entonces tengo que entender que ya no vivo yo, o sea, yo ya no tengo un derecho, porque dice, sino Cristo vive en mí. Y ya dice,
6: yo me anulo, entre comillas,
7: sí, mis derechos, todo. Sí. Y la vida que ahora vivo en la carne, la vivo, o sea, ya no vivo en la carne. Uh-huh. En la carne yo tengo derechos, es que yo merezco esto, es que así debe de ser. No, ahí empieza a morir todo. Y después dice, la vivo por la fe en el Hijo de Dios, el cual me amó y se entregó a sí mismo por mí. Me amó y se entregó. Sin decir, no, él es el culpable, yo pago sus culpas. O sea, yo soy el culpable que él haya cometido un pecado. Punto. Tener ese pensamiento y lograr eso, empiezan muchos problemas en nuestra vida, porque yo tengo que entender que tengo todo, como tú lo dijiste, yo tengo todo para poder vencer, para poder renovar. Y me acordé de un caso que tuve yo. Yo apoyaba a una persona y esa persona llegó a reclamar. Y es que usted esto, es que usted no me ama, es que no. Empezó a decirme varias cosas. Entonces yo cuando yo le dije, pues mira, yo hago esto por ti, he hecho esto. O sea, y no por echarlo en la cara, sino para demostrar. Entonces después me dice, ah, perdóneme, no se moleste conmigo. No, tengo de... Ahí es donde tenemos que aprender. Tengo derecho a enojarme. Tengo derecho a molestarme, mas no a pecar. ¿Por qué? Porque simplemente si yo permito que me enojo, porque es la persona, no, tienes que hacer esto. Entonces, ya mi enojo ya tapó a Jesús. Porque la misma palabra me permite enojarme, mas no me da derecho a pecar. Porque lo dice en Efesios, lo dice. Entonces, una persona crucificada y una persona muerta no tienen derechos. Porque estás crucificado. ¿Qué significa la cruz? O sea, ¿qué significa una persona crucificada en la época de Jesús? Era una persona maldita. O sea, es el significado. Entonces, una persona maldita no tiene derecho a nada.
8: Solamente una opinión rapidita acerca de lo que estás diciendo. Ahora es cierto. Cuando dices no, que no debemos permitir que el enojo se ponga el sol sobre nuestro enojo. ni deis lugar al diablo, dice. O sea, ¿qué significa esto? Que si tú ya te enojaste, ok, enseguida restaura, enseguida perdona, enseguida en tu corazón no permitas que ese enojo te vayas a la cama, por decir, te vayas a dormir con ese enojo. Antes tú tienes que buscar en tu vida una reconciliación, porque si no, lo que va a pasar contigo es que ya le vas a dar lugar al diablo. Y es cuando ocurren ciertas situaciones, porque la palabra de Dios nos habla acerca de esto, porque es lo que nos enseña. Dice que toda escritura es inspirada por Dios y útil para enseñar, para redarguir. Y de acuerdo a lo que el Espíritu Santo de Dios te revele, es la manera como tú debes actuar.
9: Sí, lo que decía Francisco acerca del renunciar a los derechos que tenemos humanamente, el derecho humano, ¿no? Lo que nosotros consideramos. Fíjate que la palabra de Dios en Hebreos 12 dice que tomando en cuenta...
6: ¿12 qué?
9: 12:2. Ah, puesto okay. Los ojos en Jesús, porque Él es el autor y consumador de la fe, y el cual por el gozo puesto delante de Él sufrió la cruz, menospreciando el oprobio, y se sentó a la diestra del trono de Dios. Así que, considerad aquel que sufrió tal contradicción de pecadores contra sí mismo, para que vuestro ánimo no se canse hasta desmayar. Porque esto me llama mucho la atención, porque aún no habéis resistido hasta la sangre combatiendo contra el pecado. O sea, definitivamente no vamos a entender muchas cosas que a diario vivimos. Y nuestras batallas, creo que más tremendas, las tenemos con la gente más cercana a nosotros, ¿no? Es que son los con los que
7: no cooperan.
9: Son con los que convivimos, son con los que son, no sé, yo pienso en la familia, yo pienso en el ámbito de trabajo, aún la misma iglesia. Ese es donde se convive más, ¿no? Entonces es donde tal vez tú puedes observar, ser más observable las deficiencias, las debilidades, las cuestiones que a veces uno puede hasta tomarse el atrevimiento de juzgarlas. Pero en todo caso, dice, no mires lo que tienes a tu alrededor. No mires a esto, sino mira, pon tus ojos en Jesús. ¿Por qué? Porque Jesús es autor y consumador de la fe. Teniendo Él, no sé, como hijo de Dios, la oportunidad de decidir no ir a la cruz, Él por amor a nosotros lo hizo. Entonces, ¿qué nos queda a nosotros? ¿En qué podemos nosotros decir no a la capacidad, a la oportunidad, al privilegio tal vez que tenemos de arrepentirnos cuando lo único que nosotros queremos hacer es hacer prevalecer tal vez nuestros derechos que sentimos tener, ¿no?
6: Así es.
7: Correcto. Es como un sobrino.
6: Ya casi nos vamos, ¿eh?
7: Sí, un sobrino. Con un sobrino, o sea, yo platicando con él. Y le dije, no, tienes que cambiar de tu carácter, tu manera de hablar, que eso, que lo otro. Y creo que 15 días después me habla y me dice, tío, yo quiero hacerlo, pero la gente no coopera.
9: ¿Cierto? Sí.
6: Comúnmente eso hacemos, ¿eh?
7: Sí, el detalle es que queremos que otros cambien y no queremos cambiar. Porque el cambiar, el dar fruto de arrepentimiento es morir. Es morir, empezar con la humildad, empezar a entender que a veces yo tengo que soportar el peso de la cruz que Jesús soportó por mí, por mis pecados principalmente, por mis errores, que a lo mejor Él lo hizo antes de conocerme en lo natural, porque Él ya nos conocía en lo espiritual, eso es otra cosa. Pero realmente yo, para despedirme, y ya después cada quien pueda despedirse rápidamente también, yo lo único que les puedo decir, que realmente aprendamos a dar ese fruto. A lo mejor tú dices, ¿qué es lo que yo tengo que cambiar? Pregúntale a Dios. Pregunta a Dios en qué estás mal, y Él te lo va a decir. A lo mejor si tú le preguntas a la persona con la que vives, a los que están a tu alrededor, te van a decir muchísimas cosas. Pero yo siento que la mejor manera es, Dios, ¿qué es lo que tengo que cambiar?
6: Muy bien.
8: No, está bien.
6: Bueno, pues no sé si quieren decir adiós. Sí, o hasta luego.
8: Nos vemos, hasta luego. Lo único que quiero decirte es que estés en Cristo. dice la palabra de Dios, que de modo que si alguno está en Cristo,
7: nueva
8: criatura. Y eso es muy importante, dice que si estamos en Cristo, entonces Él ya deshizo todas las obras del diablo.
7: Amén.
9: Un saludo. Me ha dado un enorme placer compartiendo con nuestros amados pastores Francisco y Leti ese tiempo. La verdad es que pasó muy rápido, además. Muy
6: sí.
9: rápido.
6: Sí.
9: Que Dios los bendiga mucho.
6: Pues muchas gracias por escucharnos. Nos quedamos en internet, me refiero, ahí va a quedar el programa grabado. Y nos vemos la próxima semana. Nos escuchamos la próxima semana. Y también nos vemos, ¿verdad? Dios les bendiga.
7: Bendiciones.
5: Con entusiasmo, alegría y júbilo, damos gracias por este programa y nos vemos en la siguiente emisión.

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Dicen por ahí, dicen que loco me volví, porque solamente hablo de Dios y de la salvación. 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

Hola, hola, 1:00 p.m. ya con un minutito. Estamos totalmente en vivo a través de la frecuencia del 101.9. Muy buenas tardes, ¿cómo estás? Espero que todo muy bien. Ya estoy de vuelta con todos ustedes. Yo sé que me extrañaron. Yo también los extrañé, si me permiten decirlo. Estoy muy contento de regresar con todos ustedes, obviamente a través de la frecuencia del 101.9, ¿va? Muy, pero muy, muy buenas tardes. Teléfono en cabina 9993-546914 para que nos mandes tus mensajitos y solicites qué canción te gustaría escuchar, ¿eh? En la mañana estuvimos escuchando algo de como música más gospel, adoración, algo más o menos así. Así que ahorita viene, es el momento de moverle un poquito y ahora nos vamos a ir con algo de rap porque en la mañana me estuvieron pidiendo mucho rap, pero les comentaba que el mood de la mañana era un poquito más gospel, un poquito más adoración, por ahí va. Pero bueno, ya son a 1:00 p.m, ya es momento de agarrar energías y nos vamos a ir con algo de la cuarta tribu con Hechura MX y con otros exponentes. Esto se llama Hecho en México. Teléfono en cabina 9993-546914.

Ahí escuchamos este tema de la cuarta tribu, en compañía de la tribu santa, esto que se llama Hecho en México. Y es que ahora nos vamos con más música, porque llega nada más y nada menos que algo del ministerio musical Cristo te salva. Y es que esto se llama El Volverá.

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1: Ahí escuchamos este tema de fondo que es El Poderoso de Israel de Miel San Marcos con Marco Barrientos.
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0: Muchas gracias.
1: 1:00 p.m. ya con 40 minutos. Continuamos con más música. Teléfono en cabina 9993-546914. Llega Alex Campos del álbum Esencia. Esto es Rumbo para la Iglesia.

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Caribe está alegre. Esta noche queremos honrar a unos hombres de Dios que nos enseñaron a adorar. Cantaban canciones muy hermosas y las vamos a recordar.

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noche. ¿Alguien puede cantar junto a

Muchísimas gracias por haberme acompañado. Que tengas un excelente y bendecido martes. Te dejo con más música porque llega este tema, nada más y nada menos que Redimidos. Esto es Dominicano y Ya.

La Biblia dice que Él pelea por su pueblo. Él pelea por ti esta noche. Di esta frase con nosotros.

El Señor me recordó de una historia en Mateo 8 que dice: al entrar Jesús en Capernaum, se le acercó un centurión pidiendo ayuda. Señor, mi siervo está postrado en casa con parálisis y sufre terriblemente. Iré a sanarlo, respondió Jesús. Señor, no merezco que entres bajo mi techo, pero basta con que digas una sola palabra y mi siervo quedará sano. Y esa es la fe que debemos tener, que con solo una palabra veremos milagros. Creemos que Dios puede mover las montañas, creemos que puede abrir los mares, pero no debemos esperar a ver eso para creer en Él. Con solo una palabra del Señor veremos sus proezas.

0: aleluya, aleluya. Cuando llegó el día del Pentecostés, estaban todos juntos, unánimes, como estamos en este momento. Y de repente se escuchó en el cielo un viento recio que soplaba en la tierra,
1: el cual llenó toda la casa donde estaban sentados. Gloria a Dios. Yeah.

0: Y el Espíritu Santo le entregó nuevas lenguas. Nuevas lenguas de fuego. Conforme a lo que el Espíritu le daba que hablase. ¡Aleluya!
1: ¡Aleluya! Y en este momento, el mismo viento que sopló aquella vez, sople en este momento acá. Mientras tú le adoras, Él se va a manifestar. Mientras tú le llames, Él se va a manifestar. Mientras tú arrabas, allá va. Si le llamas, Él se manifiesta. Si le buscas, Él se manifiesta. Arrababa, llámale, llámale, llámale, llámale.

Poderoso Dios, te adoramos, Señor. Te exaltamos, Espíritu Santo. Levante su oración esta noche. Levante su clamor esta noche, iglesia. Aleluya, gracias. Dele gracias. Dele gracias. Dele gracias por las pruebas. Dele gracias por los problemas. Adore a su Dios con todo su corazón esta noche. Oh, bendito Dios. Te damos toda adoración, gloria y honra para ti, Señor. Dele gracias a Dios.

sigue adorando a Dios. Sigue adorando a Dios. Tú has venido a adorarle esta noche. Tú has venido a exaltarle esta noche, iglesia. Oh, Jesús. Hemos venido a adorarte con todos nuestros corazones, Maestro. Hemos venido a adorarte con todos nuestros corazones, mi Padre, mi Jesús. Oh, gracias, Señor. Recibe, Señor, nuestra adoración esta noche, Rey de Reyes, Señor de los Señores. Vine a adorar a Dios. Vamos, iglesia, díselo.

Dios se va a coronar de favor y de misericordia. Va a bendecir tu vida, iglesia. Dale palmas al Espíritu Santo de Dios. Aleluya.

sigue adorando a tu Dios, iglesia. Sigue bendiciendo la gloria de Dios. Si Él ha sido fiel, dale gracias a tu Dios. Si Él ha sido fiel contigo, dale gloria, dale honra esta noche. Si Él ha estado contigo en esos procesos, dale gloria, dale honra a tu Cristo esta noche. Gracias, Señor. Esta noche provocamos un milagro en nosotros. Provocamos, aleluya, la unción de Dios sobre nuestras vidas.

de Dios, iglesia, hay bendición esta noche. Dios se quiere bendecir. Aleluya, recibe tu milagro. Recibe tu milagro, aleluya. Levantamos nuestras manos en señal de victoria. Aunque no tengamos fuerzas, aunque tengamos mil problemas,

Palmas a tu Dios esta noche. Aleluya, Espíritu de Dios, te adoramos, Señor. Oh, gracias, Jesús.

gozo, Jesús. ¿Cuántos todavía tienen gozo esta noche? Aleluya, ¿cuántos sienten la gloria de Dios en este lugar? Yo siento la bendición de Dios, el respaldo, su misericordia, su amor, hermano. Por eso le alabamos.

Te damos honra, Espíritu Santo de Dios, aleluya. Grande es tu misericordia, Señor. Que viva iglesia, a su nombre, a su pueblo. Aleluya.

ilusión.

almas a Dios. Terminamos de adorar a Dios con ese último canto. No dejes de adorar, la iglesia. Por muy fuerte que sea la situación, la dificultad, no dejes de adorarle.

0: Gracias, poderoso Jesús. Mi alma te alaba, Señor, te adoro, te exalto, Dios amado, Rey de Reyes, Señor de los Señores. Gracias, Jesús.
1: Yo sé que falta menos de ella.
0: Vamos, díselo.